Argentina, vamos Argentina. Let's go.

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antes de todas estas cosas somos más que vencedores por medio de aquel que nos amó. Por lo cual estoy seguro de que ni la muerte, ni la vida, ni ángeles, ni principados, ni potestades, ni lo presente, ni lo porvenir, ni lo alto...

0: manos santas ante tu presencia, reconociendo que no hay nadie por encima de ti en nuestras vidas, que no hay un amor que se compare a ese amor que demostraste en la cruz del Calvario. Definitivamente, Señor, tu amor no tiene fin. Amén.
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1: ¿Cuántos quieren verdaderamente que Dios nos muestre el cielo? El que está a tu lado, levanta tu mano, porque el cielo está aquí en eso. Hoy declaramos que ángeles cantan literalmente en este lugar. Hoy abrimos la puerta de nuestros corazones.
2: Ángeles del cielo, vengan a cantar.

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2: Hace unos años atrás, en el 2013, cubrimos un tema muy interesante que se llamó Crece. 2013, y estaba basado en la idea de que el campesino pasa su producto por un ciclo literalmente de 12 pasos, y fue muy interesante. Tuve una persona experta en agricultura que me ayudó, y este año pues vamos a estar hablando sobre el lema cosecha, y justo este mes nos toca el tema cosecha, pero debajo cosecha vamos a hablar de excusas, porque es bien interesante cómo nosotros posponemos cualquier cosa con una excusa. Y me gusta este versículo, Juan 4:28. Dice: entonces la mujer dejó su cántaro y fue a la ciudad y dijo a los hombres: venid, ved a un hombre que me ha dicho todo cuanto he hecho. ¿No será este el Cristo? Interesante que dice que la mujer dejó el cántaro, porque esta mujer acaba de pasar por un proceso de confrontar a Jesús y le sale literalmente con 8 excusas para no aceptar su mensaje. Y finalmente concluye entendiendo y aceptando de que este es el Cristo. Pero lo que me interesa bastante es que dice que dejó el cántaro, porque el cántaro para ella era una excusa. Y muchos de nosotros tenemos excusas, y por esas excusas no le servimos al Señor de todo corazón. Esta serie te va a bendecir mucho. Por favor, no solamente enfócate en la de hoy, sino en las próximas que vienen después de esta, porque es una serie, y para que lo tengas todo hay que ver el cuadro completo. Disfruta este mensaje y esta prédica.
3: Diga conmigo: la Biblia es palabra de Dios. Si Dios lo dice, yo lo creo. Si Él dice que tengo riquezas, soy rico. Y si Él dice que tengo salud, soy sano. Si Él dice que tengo salvación, soy salvo. Y si Él dice que soy su hijo, soy importante. Por eso, de hoy en adelante, nadie más me definirá. El único que me define es Dios, mi Hacedor. Déselo fuerte al Señor. Ok, estamos en un tema bien importante. Hoy vamos a hablar, como estamos hablando de cosechas, a veces la cosecha no se da por excusas. Nosotros somos expertos en excusas. Y quiero llevarlo a un texto bíblico, ahí en el libro de Juan, capítulo 4, verso 28. Dice: entonces la mujer dejó su cántaro y fue a la ciudad y dijo a los hombres: venid, ved a un hombre que me ha dicho todo cuanto he hecho. ¿No será este el Cristo? Entonces salieron de la ciudad y vinieron a él. Diga conmigo: entonces la mujer dejó el cántaro. Siéntese. Vamos a hablar un poco sobre eso. Aunque hoy es tema de primicias, qué tremendo que pocas veces meditamos nosotros en lo lindo que fue nuestro Dios de dar a su Hijo unigénito por cada uno de nosotros. Son frutos de la tierra, pero de lo que Dios más se agrada son de los frutos de nosotros los seres humanos. Y muchas veces no entendemos el valor de algo hasta que lo perdemos. Es un dicho muy viejo: nadie sabe lo que tiene hasta que lo pierde. Y a veces, muchas veces, es porque somos gente negligente o muchas veces es porque para todo nosotros tenemos una excusa. Para todo. En mi vida de ser pastor, he orado por parejas estériles que lloraban por dar a luz. Dieron a luz y no volvieron a la iglesia. Otros oraban por casarse. Se casaron y no volvieron a la iglesia. Otros oraban por una empresa. La tuvieron y no volvieron a la iglesia. Otros oraban por el trabajo. Una vez me salió una señora, me dice: pastor, ore, tengo 3 meses sin trabajo. A los 2 meses me di cuenta que ya no estaba viniendo a la iglesia y la vi por ahí y le digo: hermana, ¿qué pasó? Dios me bendijo. No con un trabajo, sino con 2 trabajos. Y ahora ya no le queda tiempo para ir a la iglesia. No, pastor, pero en su momento vuelvo, en su momento. Mire, el evangelizar y activar, yo siempre hablo de un paquete que Dios metió en nosotros. ¿Cuántos han comprado una computadora alguna vez? Un teléfono. Cada vez que usted va a comprar un teléfono, usted no va a ciegas a comprar un teléfono. De lo primero que pregunta es: ¿cuánto de memoria tiene? ¿Verdad? Porque es un paquete que trae el teléfono dentro. Las aplicaciones, bueno, hay unas que vienen gratis, otras que hay que comprarlas. Pero cuando usted va a comprar una computadora, lo primero que analiza es qué es lo que usted va a hacer y se va a lo que le llaman en inglés los specs de la computadora. Ahí viene qué tipo de disco trae, qué velocidad, todo eso es parte del paquete. Cuando Dios nos hizo a nosotros, metió un paquete dentro de nosotros. Y siempre se lo he dicho y no me canso de decirlo. Ese paquete consta de 5 cosas. ¿Cuáles son esas 5 cosas? Metió propósito, metió identidad, metió potencial, metió herencia y metió destino. Dentro de nosotros. Pero no todos lo activamos. Porque para activar el paquete que Dios metió dentro de nosotros, se requiere una conexión con Dios. No se puede si no estamos conectados con Él. Entonces, el evangelizar, sanar y activar ese paquete que Dios depositó en nosotros, se requiere de una conexión con Jesús. Conéctese con la Madre Tierra, abrace árboles, haga lo que quiera, haga yoga. Nada de eso activa lo que tiene dentro, porque en nosotros están las huellas de ese Dios que nos formó en el vientre de nuestra madre. Él es el único que sabe qué es lo que depositó en nosotros. Ni nuestros padres saben. Ahora, tener el sentir de Jesucristo por los que se pierden, como dice nuestra visión, también debe ser la tarea de cada miembro de la iglesia. Tener el sentir de Jesucristo. Yo creo que Abraham, antes de que Cristo viniera, tuvo un sentir especial cuando agarró ese cuchillo para apuñalar a su hijo. ¿O cree usted que no? Porque cuando usted estudia, como que Abraham cogió el puñal y lo descargó en su hijo, y cuando lo descargó, Dios le detuvo la mano. En su interior, Abraham lo sacrificó. Pero a veces nosotros necesitamos pasar por circunstancias difíciles para ponernos en los zapatos de Dios. Jesús tuvo que desviarse de su planificación del día. Él tenía su día cuadriculado, planificado, igual que nosotros a veces. Ya tenemos el día, no es que esto es lo que tengo que hacer, cuando de repente, un hermano necesita oración, un hermano necesita atención, y solamente los que tienen el sentir de Jesucristo se desvían de lo que estaban haciendo para ir a atender algo. Entonces, sin tener ese sentir de Jesús es bien difícil para nosotros, y por eso es que venimos con excusas, ¿verdad? Para todo tenemos una excusa. Ahora, dice la palabra, póngase a pensar usted, Jesús no andaba en un bus, no había tren, no había nada, no había Uber, no había nada de lo que nosotros conocemos ahora. No habían ni tan siquiera paraguas para defenderse del sol. Yo he recorrido la ruta de Jesús y literalmente era a pie y ni tan siquiera había buen calzado. ¿Verdad que ahora usted dice, no, que estos se sienten como que en las nubes está uno? No, eran tipo caite, le dicen en Centroamérica. ¿Verdad? Lo que él usaba, y aún así con ese gran sol, Ni tan siquiera veo ahora a los hermanitos con la botellita de agua, que hay hermanos que andan con la botella pero nunca se la toman. No había nada. No había ni tan siquiera grifos en el camino. Había que ponerse de pecho en los arroyos a beber. Y él, la palabra dice que él iba cansado del camino. Y cuando él va cansado del camino, vemos que él se desvía de su agenda. Se calcula que iba como rumbo hacia el norte, cuando de repente dice: no, es que me es necesario pasar por Samaria. Entonces la palabra sicar, quiero que le ponga mucha atención, porque ahí es donde se va a topar con la mujer samaritana Jesús, que es la porción que le acabo de leer. Sicar proviene del griego, escúcheme bien, y según un diccionario, sicar, bien interesante, significa falsedad. Otro posible significado es borrachera. Entonces Jesús se desvió porque tenía que pasar, ¿por dónde? Por la falsedad y por la borrachera de alguien. En este caso fue la falsedad, porque esta mujer sí era falsa. Póngase a pensar, usted va cansado y tiene que ir porque Dios lo manda a hablar con una persona que es falsa, que es borracha. Y a veces uno dice: ¿valdrá la pena? Y fíjese que el tema es que no importa en qué condición usted esté, si usted es un drogadicto, si es prostituta, si es de la, ¿verdad?, de la manito quebrada, o si es alcohólico, no importa. Hay un paquete en usted que necesita ser activado. No importa. Y si logramos ayudar a esas personas como para que se dispongan a activar el paquete, porque no se activa sin conexión con Dios. Entonces, vamos a aprender de esta mujer, porque no vamos a hablar solamente hoy, pero vemos 8 excusas que esta mujer presenta a Jesús, pero el maestro tenía una respuesta para cada una de ellas. No importa la excusa que usted tenga en su vida para no ejercer el ministerio, para no atender el llamado que Dios le ha hecho, Dios lo va a topar al cerco, dicen allá en mi pueblo. Lo va a encrucijar, lo va a llevar a un callejón sin salida. Siempre. No importa qué es lo que él tenga que hacer. Hay personas que yo las he visto que vienen al Señor con una pierna, amputados, con un ojo, ¿verdad? Y se activan. Porque es que nosotros tenemos que cumplir con ese propósito. En su bosquejo hay unos espacios en blanco. Y vamos a hablar sobre el primer obstáculo de esta mujer. El primer obstáculo tiene que ver con la religiosidad. Hoy en día, déjeme ver si puedo hacer algo acá. Hoy en día tenemos, ¿a qué parece esto? ¿Lo pueden ver? ¿Qué es? Bueno, es papel higiénico o toalla, pero ¿qué simboliza? Un triángulo. Ok. Quiero enseñarle algo. Toda la iglesia, a través de la historia, ha practicado un triángulo. Y ese triángulo, más o menos, lo vamos a poner de esta manera. En la parte de arriba hay 3 cosas que todo cristiano siempre practica. Número 1, la Biblia. Número 2, la historia. Y número 3, la tradición. Biblia, historia, tradición. Ayúdeme, arriba. Tradición. Todos. Resulta que no quiero ofender a nadie, pero vaya, si usted es católico y me está viendo, váyase a un libro de un teólogo que se llama Whitehead. Y él muestra el triángulo, es católico. Y dice: para nosotros los católicos, lo más importante es la historia, la tradición y la Biblia. ¿Qué? Historia, tradición Biblia. Para nosotros es ¿qué? Biblia, historia, tradición. Ahora, para la gente pentecostal ya no es un triángulo, es un cuadrado. Y dicen, pongámoslo así: Biblia, historia, tradición, dicen, y experiencia personal. Solamente la gente pentecostal hace teología basado en cuatro esquinas. ¿Por qué? Porque nosotros le agregamos el milagro, la experiencia personal. ¿Quién va a debatir con una persona que tenía cáncer y fue sano? Nadie. Pero volvamos al triángulo. Esta mujer samaritana hace uso de este triángulo en lo que vamos a ver. Verso 9 dice: ¿cómo tú, siendo judío, me pides a mí de beber, que soy mujer samaritana? Porque judíos y samaritanos no se tratan entre sí. ¿Qué está poniendo la mujer arriba? ¿Ah? Tradición. Y está hablando con la palabra, que es Jesús. ¿Me está entendiendo? Y de la misma manera, hoy hay un montón de locos que a veces andan rebotando de iglesia en iglesia, porque no, ellos llegan a la iglesia queriendo cambiar al pastor y cuando, o a los líderes, y cuando no pueden terminan yéndose, porque ellos, según ellos, tienen la sana doctrina. ¿Cuál es la sana doctrina? La sana doctrina es Biblia, historia, tradición. Y la mayoría de esos locos que andan rebotando de iglesia en iglesia tienen un formato de tradición, Biblia e historia. Porque se ponen a hablar más de lo que Jesús menos habló. Y eso no nos ayuda a avanzar. Quedan anclados en una sola cosa. Jesús nos mandó a hablar de muchas cosas. Una de ellas, por ejemplo, está bien que usted esté pasando por una crisis y que tenga que venir a una iglesia y tengamos que orar por usted para destrabarlo de la situación. Pero ya cuando usted se destraba del anzuelo que el diablo le había metido, ahora hay que comenzar a crecer. Entonces, una iglesia tiene que tener un montón de elementos para poder ayudar a los miembros a que vayan a otro nivel. En la iglesia hay unos que están trabados, otros que se acaban de destrabar, otros que, ¿verdad? Y otros que quieren volverse a trabar. Hay de todo. Y si tenemos solamente la receta, destrabar, destrabar, destrabar, destrabar, ¿me entiende el término destrabar? Eso no es una iglesia. Entonces, esta mujer tiene sus problemas. Jesús hace una petición a la mujer. Me llama mucho la atención eso, porque Jesús, es que es tan sabio como lo era Jesús, dice: dame de beber. Jesús usa las mismas circunstancias para desarmar los argumentos. ¿Cuál es el número uno? Lo religioso. La palabra religión viene de religare, quiere decir volver a conectar, ¿verdad? O sea que supuestamente el trabajo de la religión debe de ser que si alguien anda caído, volverlo a conectar, volverlo a conectar. Pero el problema ahora es que la religión ya no se sabe con qué conecta, si conecta con la Biblia, historia y tradición, o solo conecta con la tradición. Y ese es el problema. Nosotros vemos en la Biblia mucho, mucho de esto. Ahora, eso, Jesús viene y le dice: dame de beber. Y eso es lo primero que Jesús hace en nosotros. ¿Qué es lo primero que Él hace? Que revelemos nuestro desierto. Por eso es que Jesús está empujando a la mujer: revélame tu desierto, revélame tu problema. Y lo primero con lo que le llega es: dame de beber. Entonces, Él quiere que revelemos nuestro desierto, nuestros huecos, llagas, podridas. Y el problema de la religiosidad es que podemos estar en el peor de ellos y no lo vemos. Porque nos ciega, nos venda, nos ata. No lo podemos ver. Y como no podemos ver el problema que nosotros tenemos, psicológicamente tendemos a hacer lo que se llama proyección. Le proyecto al otro el problema. No soy yo el que tengo el problema, tú lo tienes. ¿Va conmigo hasta ahí? Entonces, el problema de esto es que nos ata a mitos religiosos, culturas, historias, tal vez de la familia, que nos mantienen ciegos, vendados y alejados de la verdad. Y ahí estaba esta mujer, trabada con estos problemas. Ahora, recuérdese usted que a esta mujer nadie le quería predicar porque era samaritana, y samaritanos y judíos no se llevan. Fíjese qué tremendo. Judíos y samaritanos no se llevan. Diga conmigo, qué tremendo. El problema es que a veces en la iglesia tenemos un hermano que se sienta aquí y otro allá porque no se llevan. Uno entra por esta puerta, el otro por esta, porque no se quieren chocar, porque no se llevan. Excusas. ¿Y cómo puedo yo pedirle a una persona que no se lleva con otra, échame la mano a que la iglesia crezca, si ni tan siquiera quiere vencer esa dificultad de estar en amistad con el hermano? Ahora, eso es lo primero que Jesús hace en nosotros. ¿Cuál es tu desierto? Ahora, ella saca ante la petición de Jesús la excusa de la religión. Y según ella va a tener éxito con Jesús, pero no. Ahora, las creencias religiosas que la gente alberga en su conocimiento, que no las quieren sacar de ahí, es un disco viejo, son las que no le permiten a la gente ver la verdad que Jesús les quiere mostrar. Se quedaron trabados. Y este mundo evoluciona. Este mundo cambia. En todo. Hay un récord histórico que se acaba de romper en el Monte Washington. No sé cómo estuvo la temperatura de negativo. Nunca en la historia había estado así. En la historia que se registra, de frío. La cosa está cambiando. La gente ahora, mire, yo ahora fui a recoger unas cosas de las que venden ahí en la tiendita y escuché una canción, por el amor de Dios. Sucio se queda corto. En un restaurante, que hasta asco da escuchar la letra y comiendo con esa letra esas canciones. Entonces, es bien difícil. Jesús tuvo serios problemas con los religiosos de su tiempo, al grado que Jesús en Mateo 23, 27 lo llamó sepulcros blanqueados. O sea, por fuera están bonitos, pero adentro hay un muerto. Y eso lo seguimos teniendo hoy en día. Amonestó su doble moral al decir a sus discípulos, fíjese lo que dijo Jesús en Mateo 23, 3, porque hay gente que vive con una doble moral. La doble moral es que en la iglesia sí, con la Biblia bonita, Dios le bendiga, bien peinaditos, pero afuera son terribles. O cuando llegan a la casa, sueltan aquel palabrerío, las malas palabras, los insultos con seres queridos. Entonces en Mateo 23, 3, Jesús habla con los religiosos y Jesús dice algo bien interesante. Hagan lo que ellos dicen que hay que hacer, pero no hagan lo que ellos hacen. ¿Cómo se le llama eso? Doble moral. Hagan lo que ellos dicen que hay que hacer, pero no hagan lo que ellos hacen. Ahora, tal fue el enfado de Jesús con la religión que la descartó. Dijo, no me sirve. Y así es como nace la iglesia. Entonces Jesús viene con una solución al problema de la religiosidad de su tiempo y levanta algo nuevo y fresco, la iglesia. Resulta que la iglesia con el tiempo vuelve a caer en la misma religiosidad que había antes que Jesús. Y ahora, allá había un problema con escribas, fariseos, saduceos, esenios, celotes. Eran los cinco grupos religiosos más grandes en los tiempos de Jesús. Jesús dijo, esto no me sirve, voy a comenzar con la iglesia. Y ahora resulta que dentro de la iglesia ahora tenemos escribas, fariseos. Lo mismo. Porque el enemigo tiene su manera de engañarnos y embobarnos. La segunda cosa es el obstáculo del negativismo. Hay gente tan negativa, que no importa cómo uno luche, no cambian. En el verso 11... ella le dice a Jesús, Señor, no tienes con qué sacarla y el pozo es hondo. El verso 10, Jesús le dice, si conocieras el don de Dios y quién es el que te dice esto, o sea, Jesús está confrontando eso. Ella dice: Señor, ¿cómo la vas a sacar si no tienes con qué sacarla y el pozo es hondo? Mi pregunta es: si trajo cántaro, ¿a qué rayo vino? Si no tiene con qué sacar ella y el pozo es profundo. Diga conmigo, excusa. Dice: Señor, el pozo es hondo y no tienes con qué sacarla. Y entonces, ¿usted a qué vino, pues? Con cántaro, si el pozo es hondo y no tiene con qué sacarla. Ahora, el negativo usa la misma historia para boicotear sus sueños y los de los demás. Porque ahora le digo, hay gente que como no puede lograr sus sueños, no descansan hasta aplastar los sueños de otros. Por eso es que, amados hermanos, muchas veces hay gente que usted ni le conteste las llamadas, porque esa llamada trae una doble intención. ¿Se recuerda usted los que juegan fútbol, que le pegaban esa patada a la pelota que pa, usted juraba que la bola iba a ir para ahí y se iba esa bendita pelota y entraba en la otra esquina? Eso se le llama chanfle. Así a veces son las llamadas. Hola, mi hermano, ¿cómo está? Lo saludo, ¿cómo está? Fíjese que le llamaba para pedirle un favor. Siempre aparece eso. Entonces, es bien importante que nosotros entendamos eso. Porque hay gente que nos va a querer robar la paz. Hay gente que nos van a querer culpar de sus propios desastres. Verso 12. Ella sigue y le dice: ¿acaso eres tú mayor que nuestro padre Jacob? Mire, tenía, era mayor Jesús que el padre Jacob. Pero ella está, tira y jala con Jesús. ¿Acaso eres tú mayor que nuestro padre Jacob? Esto quiere decir, si supieras qué es lo que Dios quiere darte y quién yo soy, literalmente lo que le dice Jesús, tú me pedirías de esa agua, yo te la daría de esa agua que da vida. Pero hay un problema. No puedes verlo. No puedes ver lo que Dios quiere hacer. Y así somos nosotros a veces. No queremos ver lo que Dios quiere hacer. A veces nosotros queremos ayudar a una persona. Deja eso. Eso no te va bien. Esa maña te va a arruinar la vida. Y no. Siguen con lo mismo. Ahora, ya más claro no puede ser Jesús sobre la bendición que el Evangelio nos da. ¿Cuántas personas tienen el privilegio de hablar con el Hijo de Dios y no reconocerlo? Esta mujer tiene el privilegio de estar hablando con el Hijo de Dios y no lo reconoce. No lo reconoce. Y así nos pasa a nosotros. A veces Dios nos manda a una persona que nos hable algo y ahí está claro el mensaje que Dios nos da y no lo queremos ver. Personas que pasan por lugares donde Dios fue una cita divina, pero no la quisieron. Esta es una, póngase a pensar usted, Jesús aquí viene y dice: es que me es necesario pasar por Samaria. Allá está la mujer con un cántaro, con una excusa, porque para mí, esto no lo dice la Biblia. Esta mujer ya había tenido, ¿cuántos maridos? 5, y el que tenía no era de ella, ya eran 6. Y esta mujer no está contenta ni con el sexto, porque para mí ella ya está en su casita, ¿verdad? Viendo a ver quién llega. Y de repente ve que se aparecen 12 y dice: no son muchos. Pero de repente se da cuenta, 13. De repente se da cuenta que 12 se van y dice: ajá, ajá. Y agarra su cantarito. Y comienza a caminar con ese paso, ¿verdad? Y llega al pozo. ¿Usted cree que esa mujer llegó a sacar agua? No, ella anda detrás de otra cosa. Ahora, yo quiero que entienda una cosa. Usted, si Jesús hubiera sido de esos aguados, cae. Pero no, Jesús sabía a lo que iba, ¿verdad? Ahora, fue el negativismo el que mantuvo a Israel en el desierto por 40 años. ¿Cuántos años estuvo Israel en el desierto? 40. ¿Por qué? Por ser negativos. Fíjese que cuando mandan a aquellos 12 espías, 10 vienen con un reporte negativo. Dios permite que venga una hambruna. Ah, tenemos hambre. Llueve maná del cielo, ya nos hartamos del maná. Entonces llega un momento en que queremos carne. Y Dios dice que les metió tanta carne que hizo venir codornices, que dice que hasta por la nariz le salían los pedazos de carne. Las excusas. Entonces, Dios, yo digo que se harta de tanta excusa. ¿Cuántas personas no valoran el hecho de que Jesús murió por nosotros? Y que la salvación está en nuestras manos y no la aprovechamos. Hay gente que viene a las iglesias, se le habló una palabra, se le predicó una palabra y salen y dicen: pastor, alguien le contó quién yo soy y mis problemas, yo ahí no vuelvo. Dios te habló. El negativismo nos roba las grandes oportunidades, nos hace cerrar puertas que Dios nos abre. Entonces, ya van dos problemas. ¿Cuál es el primero? La religiosidad. Y ahora tenemos el negativismo. Y mire, escuchaba una historia. No sé si ustedes conocen quién fue Juan Wesley. Juan Wesley fue un predicador donde atraía a miles de personas. Y una vez, un seminario evangélico de Chicago mandó a un grupo de jóvenes a Inglaterra. Y cuando llegaron allá a Inglaterra, ¿qué sucede? Quieren ir a la casa de Juan Wesley. Y cuando llegan a la casa de Juan Wesley, se dan cuenta que está el cubículo donde él oraba. Y ven que hay una silla y hay unas huellas en el piso de madera de las dos rodillas de Juan Wesley, de todas las oraciones que él hacía. El bus lleno de estudiantes vieron, y aquí era donde él oraba, aquí se ven las señas de sus rodillas. Bueno, se acabó, nos vamos. Llegaron al autobús, y cuando llegaron al autobús alguien dice: falta uno. Y dice: ¿quién es el que falta? Y dice: vayan a buscarlo. Pero ¿a quién busco? Y dice: ¿quién es el que nos falta? Ah, Billy Graham nos falta. Y se van a buscarlo. De todo el bus lleno, ¿quién fue el único que dijo: yo me voy a arrodillar en este lugar? Porque así como fue Juan Wesley, yo quiero ser también. De todo un bus lleno, una persona sale y dice: yo tengo que llevarme algo positivo de esta experiencia. Pero a veces Dios nos da miles de experiencias bonitas y no las aprovechamos. Entonces fue el negativismo el que mantuvo a Israel ahí por muchos años. Número tres, el obstáculo teológico. Y ahí sí viene un problema serio, porque ni Israel se ponía de acuerdo. Fíjese que tenemos el caso de Israel en ese. Cuando usted va a Israel, lo van a llevar, va a llegar usted a Jerusalén. Cuando llega a Jerusalén, va a ver a una gente con unos colochitos aquí, con unos sombreros redondos, otros con unos grandes sombreros altos. Cada uno tiene su teología. Que si no se ponen ese sombrero, no están bien con Dios. Cuando usted llega al muro de los lamentos, comienza a ir ahí y ve de todo. Ve gente que solo anda la kipá, ve otros que andan vestidos de negro con camisa blanca, otros que tienen las cositas que les cuelgan por todo. Cada uno tiene su postura teológica. Y así estamos nosotros ahora, ¿verdad? El que no es bautista es pentecostal, el que es pentecostal, bueno, pero es que no basta ser pentecostal. Yo soy iglesia de Dios, el otro es asamblea de Dios, el otro es príncipe de paz, el otro es iglesia profética. Y hermano, ya no caben en un cuaderno todos los nombres. Entonces, ¿qué es lo que pasa? Que nuestra misma teología, porque aquí hay un serio problema, hay una diferencia entre teología y algo más que a veces se cuela en las iglesias, que no tienen nada, nada que ver con teología, sino que son puros dogmas. Un dogma y una teología son dos cosas diferentes. ¿Un dogma corresponde a qué? ¿A qué parte del triángulo corresponde el dogma? El dogma corresponde a la tradición, así lo hemos hecho, la falda tiene que ser hasta abajo, ¿verdad? Así lo hemos hecho, no aretes, así lo hemos hecho. Ajá, no esto, ni el otro, así lo hemos hecho, entonces hay que hacer. Teología es que dice la Biblia. Entonces, ¿cuál de las dos cosas vamos a hacer, pues? ¿Cuál es la que tiene más peso, la teología o el dogma? Por ejemplo, Dios deja 10 mandamientos. ¿Cuántos mandamientos?

0: 500 tienen los judíos hoy en día. 613 de 10 sacan 613, al grado que cuando una mujer le toca quedar a luz en sábado y tiene que ir, cuando usted va a los hoteles, dirá, hay un ascensor para los hoteles, tiene un ascensor que usted no tiene que hacer nada, llega y la puerta se abre sola, entra y comienza el ascensor para abajo. Si está en el piso 11 para, 10 para y se abre la puerta, 9 para y se abre la puerta. Lleva para siempre eso, y es el único que está activado, porque usted tiene que pecar menos, porque cuando usted toca botones usted está pecando. Y si una mujer está en una emergencia, ella la hacen que toque el botón con el dedo chiquito para que el pecado sea más pequeño. Obstáculos teológicos que nos arrastran a hacer cosas locas. Mire lo que dice aquí el verso 12 del capítulo 4. ¿Acaso eres tú mayor que nuestro padre Jacob, que nos dio este pozo, del cual bebieron él, sus hijos y sus ganados? Verso 13, respondió Jesús y le dijo: cualquiera que bebiere de esta agua volverá a tener sed. Mujer, entendé. Teología, hija. 14, es más, no es ni teología, sino que es ¿qué? Dogma. 14, mas el que bebiere del agua que yo le daré no tendrá sed jamás, sino que el agua que yo le daré será en él fuente de agua que sale para vida eterna. Verso 20, nuestros padres adoraron en este monte, y vosotros decís que en Jerusalén es el lugar donde, Dios mío, yo hasta aquí ya le hubiera dicho, váyase por un tubo, señora, quémese en el infierno. Qué dura le salió a esta señora a Jesús. Ahora, estar conectados a la teología incorrecta nos lleva a no solo perder el mensaje, sino también perder el mensajero. Porque cuando usted no escuchó el mensaje de Jesús, perdió el mensaje y perdió el mensajero también. Esta mujer hablaba con el Logos del universo y ni cuenta se dio. Estaba cara a cara con el Evangelio de salvación y de la gracia y no lo entendía. Pero yo le digo que hoy en día tenemos gente peor en las iglesias que esta mujer. Entonces, hay que tener un gran cuidado, porque aquella mujer que tenía flujo de sangre, literalmente Jesús la sanó. Y ella pensaba que no se podía porque estaba atada ¿a qué? A un dogma. Aquel paralítico en el estanque de Betesda dice, no, es que yo como aquí se hace así, uno se mueve y corre al estanque y el que se tira primero sana. Y dice Jesús, no es así, yo puedo hacer las cosas de una manera distinta. Y a veces se nos olvida que nuestro Dios es Dios, y estamos tan amarrados a una tradición que se nos olvida que la tradición nos supera la palabra. ¿Está entendiendo? A veces la religión heredada de nuestros padres colocó en nosotros convicciones que ya están en bancarrota. Hay muchas convicciones que ya quebraron, ya fracasaron. Y no le estoy diciendo que arme de su vida un libertinaje. No tiene nada que ver con eso. Por eso ahora todo el que hace las cosas de una manera distinta es el que está equivocado. Y tal vez hace las cosas de una manera correcta. Es lo que hay que hacer. Una vez hablaba con un profeta, Kevin Leal, fue un profeta que estuvo con nosotros en los inicios de Vida Real, y era un hombre bien franco. Me recuerdo que lo llevé a comer y me dijo, mira, me dijo, quiero que entendas una cosa. Si vos seguís haciendo lo mismo, buscando resultados distintos, y cada vez que haces lo mismo, tener los mismos resultados, pero sigues intentándolo porque crees que en algún momento vas a tener resultados distintos, me dijo, tú eres un estúpido. Y me dijo, la palabra lo dice. fatuo, dice la palabra, que es una persona. Entonces, y yo digo, el Señor nos regala otro año, ¿vamos a seguir haciendo las cosas de la misma manera? No, hay que ver qué es lo que estamos haciendo mal, qué es lo que pudiéramos cambiar. Porque de lo contrario, mis amados hermanos, nos pasa lo que le pasó a la Kodak, que se rehusó a hacer cambios. Y aquellas cámaras y aquellos rollos ahora son obsoletos, nadie los usa porque apareció la foto digital. Las relojerías suizas que no quisieron el reloj electrónico ahora se quedaron con un pedacito del mercado porque no vieron el cambio. ¿No? Los testigos de Jehová, que hacer un programa radial era pecado, que hacer un programa de la televisión era pecado y que todo lo que era modernismo era pecado, se quedaron sin la radio y se quedaron sin la televisión. Y durante la pandemia era lo único que la gente veía. ¿Y cómo lo hicieron? Tuvieron que vender los edificios de millones de dólares en New York porque todo se les vino abajo. Dios es un Dios innovador. Póngase de pie. El cuarto obstáculo, y se lo voy a dar así en forma de conclusión, es la ceguera espiritual. La mujer le dijo: Señor, dame esa agua para que no tenga yo sed, ni venga aquí a sacarla. Le dijo la mujer: Señor, me parece que tú eres profeta. ¿Cómo se le llama eso, mis amados hermanos? Se le llama sarcasmo. Nosotros a veces somos sarcásticos y esos sarcasmos no van con Dios. Y lo que quiere decir es pura ceguera espiritual. ¿Qué es un sarcasmo? Es un dicho irónico y cruel con el que se ridiculiza, se humilla y se insulta. Es lo que esta mujer literalmente está haciendo con Jesús. Cuando nosotros padecemos de ceguera espiritual sin darnos cuenta, hasta le faltamos el respeto a nuestro Dios. Le faltamos el respeto a las autoridades. Oye, hermano, estamos en un mundo terrible. La ciencia, que los cristianos están equivocados porque creen que Dios le habló a la nada y de la nada surgió el universo. Ellos dicen: no, ¿cómo puede ser eso? Solo un loco se cree semejante cuento. Y usted les pregunta: ¿y qué fue lo que pasó entonces? Dice: bueno, lo que pasó fue que en el inicio no había nada y nada explotó y de la explosión vino el universo y la gente se lo cree. ¡Wow! Mire, nadie discute lo que es un destornillador y lo que es un tornillo. Nadie. Pero sí se discute si yo soy hombre o soy mujer.
1: Muy interesante cómo termina este mensaje, y algo que quisiera que le pongas atención, que no lo mencioné en la prédica, es de que la vida espiritual del ser humano nosotros la atendemos muy poco. La vida física sí comemos tres veces, pero cuando toca atender el área espiritual, muchas personas no se alimentan para nada en toda una vida. Y esta mujer, aunque vemos al leer que tiene mucho conocimiento, pero lo tiene un poco al revés, está confundida, pero sobre todo podemos ver de que ella está pasando por una ceguera espiritual. Dice el verso 15 del capítulo 4, la mujer le dijo: Señor, dame esa agua para que no tenga yo sed ni venga aquí a sacarla. Le dijo la mujer: Señor, me parece que tú eres un profeta, me parece. Está hablando con el Hijo de Dios. ¿Cuántas personas tienen la oportunidad de hablar con el Hijo de Dios en su vida? Esta mujer tuvo ese gran privilegio y todavía cuando habla con él le dice: me parece que te puedo poner en la categoría de profeta. Y así a veces nosotros, cuando el Señor nos confronta por alguna razón, nos confronta porque Él quiere sacar lo mejor de nosotros, nos confronta porque Él quiere lo mejor para nosotros. Y nosotros simplemente a veces venimos con argumentos tontos delante de Él porque como que no estamos listos para dar ese paso. Y hoy te quiero invitar. Un día yo tuve que dar ese paso. y es ese paso.

0: muerte a vida y de condenación a salvación. Gracias por el sacrificio de tu Hijo en la cruz, por cada gota de sangre que Él derramó por mí. Bendigo tu nombre y te pido perdón, y gracias por escribir mi nombre en el libro de la vida. Amén. Si tú hiciste esa oración, prepárate, porque literalmente has pasado de muerte a vida. Si nos morimos mañana cuando le hemos entregado nuestra vida al Señor, literalmente pasamos a la eternidad. Pero te hago un reto, tienes que comenzar a profundizar, a echar raíces en esto. Porque no se trata de aceptar solamente, se trata de afirmarnos. Búscate en tu lugar una iglesia saludable. Ahora tenemos a Vida Real en línea. Y si tú estás cerca de una de nuestras iglesias, acércate. Y va a ser un privilegio el poder poner un granito de arena, un ladrillo más en la construcción de tu carácter y en la construcción de tu vida espiritual. Bendiciones.
1: 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Gracias por seguir con nosotros.
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murieron creyendo en Cristo resucitarán primero. Después, los que hayamos quedado vivos seremos llevados juntamente con ellos en las nubes para encontrarnos con el Señor en el aire. Y así estaremos con el Señor para siempre.

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Entrando Jesús a tierra de los gadarenos, vino al encuentro un hombre endemoniado. No vestía ropa, ni moraba en casa, sino en sepulcros. Este, al ver a Jesús, lanzó un gran grito. Postrándose a sus pies, exclamó: ¿qué tienes conmigo, Jesús, Hijo del Dios Altísimo? Te ruego que no me atormentes. Legión era el nombre, porque eran muchos. La presencia de Jesús era tan fuerte que los demonios no pudieron resistir. Y enseguida salieron de aquel hombre. La gente se quedó sin palabras, porque jamás habían visto algo parecido. Jesús, viendo a aquel hombre, le dijo: vuélvete a tu casa y cuenta las grandes cosas que Dios ha hecho contigo. En ese momento, el reino de Dios había visitado aquel lugar. Por lo tanto, aquella ciudad nunca más iba a ser la misma. Porque cuando Jesús visita un lugar, ese lugar nunca más vuelve a ser el mismo. Hoy declaro que el reino de Dios está llegando a tu vida. Está llegando a tu ciudad, a tu país. Está llevando vida donde había muerte. Sanidad donde había enfermedad. Gozo donde había tristeza. El reino de Dios está visitando hospitales. Está llegando a cárceles. Veo cómo el reino de Dios está liberando toda tiniebla y oscuridad. Se disipan, porque el reino de Dios ha llegado, te ha visitado. Así como visitó a este hombre trayendo liberación, como visitó a la mujer de flujo de sangre trayendo sanidad, así como multiplicó los panes y los peces, hoy el Señor rompe toda escasez, toda enfermedad en tu vida. Hoy la salvación está llegando a tu casa, a tu familia, y está alcanzando a tus generaciones. Lo declaro en el nombre de Jesús.

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generaciones se postran delante de tus pies, Señor. Te alabamos, Rey de Reyes y Señor de Señores. Eres digno, Señor.

declararon: te honraremos con nuestra obediencia. Porque más que una ofrenda, más que un sacrificio de alabanza, como dice el salmista, tu voluntad es lo que prefiero, Señor. Tu voluntad es lo que prefiero, Señor.

Espíritu de Dios, y sopla tu voluntad aquí. Danos oídos para escuchar el sonido del cielo, el deseo de

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oración ahí en tu lugar, dile: Señor, yo quiero permanecer solo en ti. Que tu presencia nunca se aparte, Señor, de mí. Derrama tu Espíritu, Señor, sobre nosotros.

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El Señor me recordó de una historia en Mateo 8 que dice: al entrar Jesús en Capernaum, se le acercó un centurión pidiendo ayuda. Señor, mi siervo está postrado en casa con parálisis y sufre terriblemente. Iré a sanarlo, respondió Jesús. Señor, no merezco que entres bajo mi techo, pero basta con que digas una sola

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Gracias, Señor, porque tú nos rescataste. Con tu amor nos rescataste. Vamos, dale gracias, dale gracias, dale gracias. No te canses de darle gracias. No te canses de darle gracias. Tu amor me rescató. Tu amor me limpió. Tu amor me dio vida eterna, Señor. Por eso cantamos. Por eso

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Tú eres rey sobre las naciones, Señor.

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Moisés, en Éxodo 33, del verso 2 en adelante. Padre, tú me dices que saque este pueblo, que guíe este pueblo, pero no me has mostrado, no me has declarado a quién enviarás conmigo.

seguirlo. Sabes bien que Israel es gente dura, gente terca. Mas Dios te dice en el verso 14, Moisés, tranquilo, mi presencia irá contigo y te daré descanso. Moisés en el verso 15 le dice, Padre, si tu presencia no va conmigo, no me saques de aquí.

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0: tomó la mejor decisión de su vida, traer a su casa la presencia de Dios, porque cuando la presencia de Dios entra a un lugar, lo seco tiene que reverdecer.
1: ¡Aleluya!
0: Lo que se cayó tiene que levantarse. Cuando la presencia llega a una casa, la familia tiene que restaurarse.

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0: mirar. Piense.
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1: Hasta acabar mi viaje se llama esta canción.

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El Espíritu del Señor está sobre mí, por cuanto me ha ungido, para llevar libertad a los presos y amor a los afligidos. 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

Y así fue. En el momento de mi aflicción entró el amado, quitando el velo que impedía su presencia en mí. Por eso el salmista dijo: en mi angustia invoqué al Señor y clamé a mi Dios, y Él oyó mi voz desde su templo, y mi clamor llegó delante de Él a su oído, y Él me oyó.

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0: Hijos, obedeced en el Señor a vuestros padres, porque esto es justo. Honra a tu padre y a tu madre, que es el primer mandamiento con promesa, para que te vaya bien y seas de larga vida sobre la tierra. Y vosotros, padres, no provoquéis a ira a vuestros hijos, sino que criadlos en disciplina y amonestación del Señor. Amén. Gloria al Señor. Dios les bendiga en esta hermosa y bella misericordia que el Señor nos ha regalado. Dios ha sido bueno, Dios ha sido maravilloso. Y nos levantamos, abrimos nuestros ojos y aquí estamos. Así que le doy gracias al Señor por la oportunidad de la vida, por la oportunidad que nos da de volver a abrir nuestros ojos y estrenar una nueva misericordia. Que en esta mañana, que el Señor bendiga a cada uno de ustedes que está en sintonía del programa Mi Corazón para Cristo. Así que usted dirá, ¿y qué hace hermana Vicky ahí? Pues hermana Martita le manda muchos saludos y ella pues se ha puesto un poco delicadita de salud. Hubiera podido venir, no es que esté en cama, pero ahorita está donde el médico y ella no puede, por eso no está por acá para pasar el programa. Y a todos los niños que están pendientes del programa Mi Corazón para Cristo, le manda a decir hermana Martita que no se va a hacer la rifa hoy, no se va a hacer el evento que tienen programado para con los niños, sino que hasta el próximo sábado, si Dios así nos da la vida. Así que niños, si usted quiere comunicarse, comuníquese. Por ahí estaban complaciendo con esa alabanza, toda mi vida es de Cristo, era hermano. Ya complaciendo a cada uno de ustedes que se está reportando en esta mañana. Ahí, bueno, nuestro hermano ahí el que está en controles está ahí pendiente con los audios, con los mensajes, y ahí los vamos a sacar al aire para poderle complacer a cada uno de ustedes las alabanzas de su que usted está solicitando. Así que dejamos unos audios ya que tenemos por ahí para que usted escuche esas vocecitas bonitas que a veces, yo siempre escucho el programa, a veces no me reporto siempre, pero siempre escucho a los niños cuando se reportan y digo yo, qué bonito es escuchar esas voces, qué bonito escuchar a cada niña, a cada niño con esas palabras que le dicen a hermana Martita, que piden las alabanzas, que se saludan. Así que vamos a escuchar esos audios que tenemos ya acá por medio de WhatsApp de la radio.
1: Dios nos bendiga, hermana Martita, ya estamos esperando el programa aquí con mi hermanita. Me puedo complacer con la alabanza el gatito Tomás. Soy Naomi y saludos para mi primo Leo y Jeffrey.
0: Aleluya, gloria al Señor. Oye esas vocecitas, qué bonito se escucha. Saludando a hermana Martita, y hermana Martita iba a escuchar el programa después ya grabado, pero ahorita hermana Martita está un poco mal de salud y es, como les decía, está donde el médico en estos momentos. Primero Dios, que todo le salga bien, que no vaya a ser nada grave. Yo sé que la familia Orellana han estado pasando por momentos muy difíciles y todo eso percute pues a la salud de nosotros cuando nosotros pasa un problema, una situación adversa, pero primero Dios, hermana Martita ya estará bien, así que Dios le bendiga a cada uno de ustedes, niño que está en sintonía del programa. Solo vamos a hacer una breve oración y para poderle complacer, y se sigue reportando en esta mañana para poderle complacer con sus alabanzas, con esos cantos de niños que usted, si tiene un cumpleañero, lo puede reportar también. Hoy tenemos una fecha 10 de octubre, mire, 10 días ya ya solo faltan como unos de 60, como 70 días o algo así para 60, 70, 80 días, por ahí así, para que termine el año. Mire, demos gracias al Señor que Dios nos ha dado la oportunidad de la vida, y usted niño, aquellos niños que ya van a salir de clases, aquellos niños que están haciendo grandes trabajos que han hecho. Hemos visto en las redes sociales cómo cada uno de los niños, cómo cada uno de las madres se han propuesto con los niños. Qué bonito todos esos trabajos. Yo he visto gente conocida, gente que no conozco, pero ahí están los niños haciendo esos trabajos. Y que Dios les bendiga, mamá, papá, ya van a salir de vacaciones. Y bueno, día sábado no estudian, por eso los niños ahí están pendientes del programa. Así que donde quiera que usted, a veces se comunican de Las Conchas, del Agua Fría, del Carmen, del Colorado, de La Joya, de Santa Cruz, de allí de, creo que Belén se llama la niña de hermana Bilda, ahí en Agua Fría, la vida allá también, los niños de allá Las Conchas, los hermanos de Las Conchas siempre se comunican. Así que en esta mañana damos gracias al Señor. Si usted no ha pedido su alabanza, niño o mamá, usted ahí, yo sé que la mamá se pone ahí a decirle al niño, ve, aquí está el teléfono, yo te lo voy a marcar y tú hablas, o un audio, usted le dice al niño, habla, di esto y esto. Yo he escuchado mamás que ellas le están repitiendo a los niños, pero así es, así se enseña al niño. Así que, Padre y buen Dios que estás en gloria, papá, muchas gracias, Señor. Muchísimas gracias en esta mañana, Señor amado, por la vida, la fuerza, la fortaleza, la salud, Padre, la misericordia que usted nos ha regalado en esta mañana. Gracias, Señor, por regalarnos, Señor amado, el don de la vida. Gracias, Dios, por habernos levantado, por haber visto la luz, Padre del día, por haber despertado, Dios, por nuestros alimentos, nuestro vestuario, nuestro calzado, nuestra familia. Todo, Señor amado, gracias porque estamos aquí. Gracias por la oportunidad que me ha dado Dios de estar tras de estos micrófonos para poder transmitir el programa Mi Corazón para Cristo. Gracias, Dios, por la vida de los niños, por la vida de hermana Martita, oh Dios, clamo por ella, por su salud, oh Dios, ahí donde está ella, oh Dios, ahí en esa clínica, divino maestro, que sea usted, oh Dios, poniendo su mano poderosa, no sea la mano del médico, sino su mano de poder, oh Dios, que esos exámenes, oh Dios, que el médico, ese diagnóstico, el que el médico ha dado, oh Dios, que no sea nada grave, sino que todo, Padre, se vaya solucionando, que no sea nada crónico, Dios. Padre, mire esa presión alta, Padre, ese dolor que está molestando el cuerpo, Padre, de hermana Martita. Yo bendigo su vida, Padre, bendigo todo lo que ella tiene emprendido a hacer, oh Dios. Padre, yo sé que los niños, oh Dios, ellos, Padre, esperan escucharla, verla, oh Dios, a ella tras estos micrófonos, pero hoy, oh Dios, no fue posible, pero sabemos, oh Dios, lo hacemos con todo nuestro corazón, y bendecimos los niños, bendecimos sus padres, sus madres, sus abuelos, Padre, toda la familia, aquel niño que está con su tía, su tío, su abuela, o sus padres, oh Dios, ahí en su hogar, aquellos niños, oh Dios, que ya están a punto de salir de la escuela, otros ya, oh Dios, siendo ya las cosas finales para ya salir, ayúdalos, Padre, guárdalos, oh Dios, en el hueco de tu mano, que este mes de octubre, Señor, donde la mayoría salen, Padre, de sus escuelas, de sus colegios, oh Dios, de las universidades, esas siguen todavía, oh Dios, pero que sea usted bendiciendo a cada joven, a cada niño que está en sintonía en esta mañana, a cada padre, oh Dios, a cada madre, a cada hermana, hermano, hay quienes que no tienen niños en sus hogares, pero siempre escuchan el programa, y hermana Chabelita, Padre, en la Trinidad, hermana Lichita, que siempre, Padre, está ahí en sintonía, hermana Mari Marroquín, oh Dios, y muchos hermanos, oh Dios, allá en el extranjero, la vida de Pastor César Heredia, la vida de sus niños, oh Dios, la vida de hermana Marta, la vida de Jocabet, Caleb, de hermana Griselda, Padre, la vida de hermana Mari Vega, toda su familia, en esta mañana, Señor, allá donde escuchan, oh Dios, en Dallas, Texas, allá, oh Dios, en Miami, allá en Florida, donde quiera que esté, oh Dios, una hermana, un hermano, un niño, un amigo, Padre, escuchando el programa, acá en todo municipio de Metapán. Yo bendigo los niños que ya se reportaron, los que se van a seguir reportando, Señor, y cada uno de que ha pedido sus alabanzas, oh Dios, se las vamos a complacer. Aquel niño, Padre, que está pasando por un momento difícil, que tiene gripe, tiene un dolor, o que su mamá lo regañó, que no pudo hacer el deber, que no pudo hacer, Padre, sus tareas porque está enfermo, ayúdalo, Padre, guárdale, cuídale, Dios, llega allí para poner su mano poderosa en la vida de ese niño, de esa niña, oh Dios, Padre, que sea obediente, que sus padres también puedan entenderle, puedan comprenderle y poderle, Padre, aconsejar con sabiduría, con la palabra. Padre, gracias, Señor. Bendigo a toda la audiencia. Bendigo la vida de Helen, la vida, Señor, de Fernandita, la vida de Fabio, Dios, la vida de hermano William, la vida de hermana Janet, Padre, la vida de Paulita, de Sofillita, ahí en casa pastoral, oh Dios. La vida de mi pastor, la vida de hermana Blanquita, Padre, la vida de la doctora Ramírez, de hermana Reinita, de hermano Edgardo, de Alexis, toda la familia pastoral, la ponemos en sus manos, Padre. Muchas gracias en esta mañana. Todos los niños de nuestra iglesia, Padre Príncipe de Paz en el barrio La Flor, y todos los niños que se congregan a otra iglesia, los que no se congregan, que solamente escuchan el programa, que sea usted bendiciéndoles de una manera muy especial. Bendigo la audiencia, Padre, de este programa, Mi Corazón para Cristo. Gracias, Señor. Amén y amén. Damos gracias al Señor en esta hermosa y bella mañana. Dios ha sido bueno. Dios ha sido maravilloso. Quiero decirle que hacía que más ropa, nos dijo hermana Martita, pero estábamos desayunando por ahí y en la casa y lentamente ahí preparando mi desayuno. Nunca me imaginé que la necesidad que tenía hermana Martita, pero lo hacemos con todo nuestro corazón. Aquí estamos para que usted también se comunique en este momento. Para poder pedir su alabanza, niño, para poder decir, aquí estoy en sintonía del programa Mi Corazón para Cristo. Así que ahí donde usted está, que el Señor le bendiga, niño, que el Señor le bendiga, hermana. Hay audios, los vamos a dejar, esos audios que ya están, y después venimos para complacerle.
1: Yo bendiga, hermana Vicky. Soy Antonia de Colorado y quiero que me complazca con la alabanza. Todos son niños, queremos ver el maestro. Un saludo para mi mamá y para mi papá y para mi amita y para usted.
2: Que el Señor le bendiga, hermana Vicky. Soy Dayana del Colorado. Quiero que me complazca con la alabanza, José el Soñador. Un saludo para mi mami, para mi papi y para mi hermanito Anthony. Y un saludo para mi prima Génesis, que el miércoles va a estar de cumpleaños. Que el Señor le bendiga.
3: Quiero que me complazca con un cantito, La Hormiguita Mentirosa. Soy Mateo San Cristóbal.

0: Aleluya, gloria al Señor, damos gracias al Señor en esta mañana y estamos complaciendo a los niños que se han reportado en esta mañana. Bueno, no le pregunté a hermana Martita, ni me dijo quién es el colaborador de esta hora de programa, pero que Dios bendiga a Escuela Bíblica de la Iglesia Príncipe de Paz, Barrio Las Flores, los prejóvenes, y a todos esas hermanas, esos hermanos que colaboran con este programa, a mi hermano William. Que el Señor bendiga sus vidas. Si no sé si alguien me puede decir quién es el colaborador, le agradecería. Pero no nos dijo hermana Martita quién está colaborando. Lo que sí me dijo que les dijera, niños, que no se va a hacer la actividad de rifas hoy, sino que hasta el próximo sábado, porque hermana Martita está un poquito mal de salud y ahorita está donde el médico. Así que solamente hay que orar por ella, niños. Usted cuando ore, ahí ora por ella para que todo salga bien, que no sean graves los exámenes, que le caiga bien la medicina, que el médico la atienda pronto. Así que pronto, el primero Dios del otro sábado, estará hermana Martita con ustedes aquí. Gracias a los niños que me han saludado. Gracias ahí donde usted está. A niño que va a estar cumpliendo años también. Muchas felicidades. Que el Señor les bendiga en esta hermosa y bella mañana. Dios bendiga la vida a Pastor César Heredia. Dios le bendiga, Pastor. Anita no vino hoy, Pastor. En otra ocasión va a hablar. Dice que hable Anita, dice Pastor. Dice bendiciones, hermana Vicky. Un fuerte abrazo, dice la hermana Sonia Sanabria. Gracias, hermana Sonia. Que el Señor bendiga su vida. Que el Señor bendiga su vida. Cada uno de los que están cumpliendo año, bueno, por ahí también estaba sabiendo que hermano David Guzmán está de cumpleaños hoy. Que el Señor bendiga su vida. Ahí donde está Itiel también, creo que ya están en su hogar. Dios bendiga la vida de Lester Itiel, que ya salió fuera de peligro, ya sus padres con él ya están en casa. Que el Señor bendiga la vida de Itiel, de hermano David, de hermana Bea, de Jonathan y todos los que están en sintonía. Dios bendiga también la vida, hermana Collito Flores, hasta San Esteban la Estancia. Dios le bendiga, hermana Collito, que ahí también nos ha saludado, y a todos los niños. Así que vamos a escuchar otros dos audios que tenemos por ahí. A cada uno de ustedes, usted ya escuchó sus vocecitas, que ya saludó. Y así vamos a escuchar estos otros dos audios y venimos complaciendo.
1: Buen día, hermana Vicky. Soy David el Colorado. Mando un saludo para hermana Martita y para usted. Que hermana Martita que esté bien. Y quiero un cantito que dice en mi casa vive Jesús. Te bendiga.
2: Dios me bendiga, hermana Vicky. Soy Naomi Solito, mi hermanita de San Miguelito. Mi hermanita Leslie quiere escuchar, esta es una fiesta.
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0: Vicky.
1: Este aplauso para
0: que
1: Jesús.
0: Que casi cumplo 5 años y quiero darle fuerte. Hay saludos por mi hermano y la hermana Matita.

Aleluya, gloria al Señor. Damos gracias al Señor por todo lo que hemos hecho en esta mañana. Dios bendiga a cada uno de ustedes que se ha reportado en esta hermosa y bella mañana. Dios ha sido bueno. Así es que damos gracias al Señor. Dios bendiga la vida de cada uno de los niños que se han reportado esos saludos. Dios bendiga la vida de Karen también. No sé si está en sintonía ya en Fort Smith. La vida de su niño Karen también, que el Señor le bendiga, la vida de Iker. Ellos siempre se reportan con hermana Martita. Hoy no se han reportado, pero sabemos que sí, también ellos están en sintonía del programa. Y a todos los que van a estar cumpliendo años, ahí le estábamos saludando con esa alabanza, la vida de Belén, que el Señor me la bendiga, Belén, esas preciosas voces que nos han saludado, gracias. Les agradezco mucho por los buenos deseos que tienen también para con hermana Martita, que primero Dios, pronto, el próximo sábado, primero Dios, la vamos a tener acá. Y bueno, ella me pedía que lo pasara y lo ha hecho con todo mi corazón. Y escuchar esas voces que lo saludan a uno, ¿no, hombre? Da gusto de una manera muy especial. Les digo muchas bendiciones a cada uno de ustedes. Papá, mamá, que usted es quien guía a su niño para poder que ellos se reporten. Dios bendiga la vida de mi hermana Mari Marroquín. Dice Dios me la bendiga, hermana Vicky. Un fuerte abrazo, la quiero mucho. Por misericordia, que estamos en sintonía total a todo volumen. Gloria a Dios, hermana Jan San Salvador. Dios bendiga la vida de mi hermana Sonia Sanabria. También bendiciones para sus vidas grandemente. Amén. Mi hermana Sarita dice saluditos y muchas bendiciones. Amén, hermana Sarita, hasta ahí a Colonia San José. Mi hermana Yoli Núñez dice Dios me la bendiga, hermana, desde República Dominicana. Wow, un gusto saludarlo, mi hermano. Que el Señor bendiga su vida, la vida de toda su familia, hasta República Dominicana. Que el Señor bendiga sus vidas. Así que Dios bendiga la vida de mi hermana Wendy Rubayos también, que ella nos está viendo también por medio de la página de Radio Real FM, la 98.1. Dios bendiga la vida de Janet Orellana. Ah, sí, por aquí la tenemos. Janet Orellana dice, hola, ¿cómo está? Gracias al Señor. Bien, Janet, Dios me la bendiga. La vida de Iker también, que el Señor bendiga.

a todos los niños que se han reportado. Dios les bendiga. Espero en esta mañana solamente quiero darles un consejo, una media reflexión, porque el tiempo ya se nos fue. Primero Dios, el próximo sábado aquí vamos a tener hermana Martita, primero Dios, y el Señor bendiga sus vidas, a cada uno de ustedes que me ha saludado. Gracias a Belén, a los que escuchan allá en el Colorado, en La Joya, a todos esos niños que nos han saludado. Muchas bendiciones. Ahí les hemos, dice, no, aquí estoy todavía en Metapán, ok. Dios me la bendiga, hermana Silvia. Dios bendiga a cada uno de ustedes, niño. Gracias por ese aprecio que tienen para hermana Martita. Y hoy pues me han estado saludando a mí también. Así que yo siempre escucho el programa. Quiero leer la palabra del Señor para una reflexión nada más. Una reflexión vamos a dar, pero lo hago con todo mi corazón. Leo la palabra del Señor en Mateo, en su capítulo 10, en el verso 13, dice así, honrando al Padre, Hijo y Espíritu Santo, dice la letra, y le presentaban niños para que los tocase, y los discípulos reprendían a los que los presentaban. Viéndolo Jesús, se inclinó y les dijo, dejad a los niños venir a mí y no se los impidáis, porque de los tales es el reino de Dios. De cierto os digo que el que no recibe el reino de Dios como un niño, no entrará en él. Y tomándolos en los brazos, poniendo las manos sobre ellos, los bendijo. Miren qué bonito. Y a usted, niño, ya lo llevaron a la iglesia, ya oró por usted un pastor, un ministro del Señor. Quiero decirle un pensamiento nada más en esta mañana, niño. Dios me ama y me cuida. Usted diga en su pensamiento, niño, Dios me ama y me cuida. Y mi papi y mi mami también, diga usted. Este versículo es muy conocido y lo hemos escuchado en varias ocasiones, donde nosotros no tenemos que impedir el reino de Dios a los niños. Los niños son de gran bendición en un hogar, son de gran bendición en una familia. Yo sé que las mamás en este tiempo, cómo se esfuerzan para que los niños cuando están chiquitos, porque yo ya tuve los míos, yo ya tuve niños chiquitos, ya tuve adolescentes y hoy están ya mayores, pero siempre no dejan de ser nuestros niños. Dios hizo todo con amor y sabe que cuando usted nace niño, nosotros como padres, nosotros como madres, nos sentimos pero tan agradecidos con el Señor cuando dice, fue niño o fue niña, como sea, pero Dios es bueno. Y ahí lo tiene usted. Lo que Dios creó, lo creó usted, Él creó el cielo, Él creó la tierra, Él creó todo. Pero lo más lindo que creó fue el ser humano. Lo hizo a imagen de nosotros. En el principio creó Dios los cielos y la tierra. Después creó a Adán y después, pues, por el pecado, pues entonces vino a multiplicarse en la tierra. Entonces, nacer, crecer, reproducir y morir. En el principio era así. Tú eres una creación muy especial de Dios. Ya le ha dicho papá y mamá que usted es una niña bonita, que usted es un niño que cuando más se porta bien, usted es más bonita y más bonito. No podemos ver a Dios con nuestros ojos, pero Él nos abraza con su cuidado todos los días cuando usted juega, niño, momentos en los que duerme, su mami, su papi se remira en usted. Nosotros a los niños, yo sé que usted como usted siente que su mamá y su papá lo quiere, ¿verdad, niña? ¿Verdad, niño? Cuando le compra algo, ¿verdad que se lo da con amor? Uno quiere ser todo para sus hijos, pero cuando lo corrige también. Usted es una creación de Dios, usted es la imagen de Dios también, usted tiene que ser obediente con papá y con mamá. Que le dice, si todo va a salir bien en estos estudios, yo te voy a dar un regalito. Gloria a Dios por ellos. Y te voy a llevar al parque de la familia o al parque central. O te voy a llevar a un restaurante a comer, o te voy a comprar un par de zapatos, te voy a comprar un triciclo, un juguetito, pues. Algo, aunque sea pequeño, pero es con todo amor y se lo da papá y mamá con todo amor. Por eso esfuércese usted en los estudios, esfuércese.

Dice usted para hacer sus tareas en casa. Y si lo pone a ordenar la cama, aunque no le diga mamá y papá, ordena la cama, usted en la mañanita que se levante, usted ordene la cama como usted pueda, aunque le cueste, que si tiene 5 años, 6 años, doble usted la cobijita y deje allí bien ordenadito. Y le va a decir a su mami, wow, qué niña, qué niño más educado eres. Dios te bendiga por eso. Y así sucesivamente. Usted va a ser una niña y un niño bien portado y Dios le va a bendecir, porque dice que donde leíamos en Efesios 6:1, hijos, obedeced en el Señor a vuestros padres, porque ese es un mandamiento con promesa. Si usted es obediente, niño y niña, con su papá, con su mamá, con su abuela, el abuelo, usted no sea contestón, sino que usted sea obediente. Para que usted, cuando usted tenga miedo, temor, tristeza, cuénteselo a papá y cuénteselo a mamá. Así que el tiempo se me ha ido, pero esta reflexión espero que haya sido de bendición para su vida, como los cantitos, como los saludos. Y hoy pues tenemos un día sábado, donde a las de 4 a 5 de la tarde tenemos el programa Escapa por tu Vida, como también el culto a las 6 de la tarde, en la iglesia Príncipe de Paz, Barrio Las Flores, y también mañana a las 9 de la mañana, culto general. Así que Dios les bendiga. Cristo les ama y yo también. Bendiciones.

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Bueno, Dios bendiga en esta hermosa tarde, hermanos. Muchas bendiciones para todos, donde quiera que se encuentren, donde quiera que los vayan a escuchar, les saludamos. Que Dios les bendiga a todos en diferentes lugares. Hoy hemos cambiado un poco el programa, hermanos. Hoy no voy a predicar yo. Tenemos un compromiso por allí, entonces no queremos estar muy malos de la garganta, ¿verdad? Entonces, mi hermana Martita va a estar predicando. Así que muchas saludes a todos. Les agradecemos la audiencia que siempre han estado con nosotros. Les damos las gracias. Gracias, gracias, gracias a todos. A Elba Pérez, allá en San Benito, que Dios le bendiga. Y vamos a empezar por otro lado. Elba Pérez, bendiciones hasta San Benito. María Galdames, que Dios la bendiga, bendiciones. Hermana Josefina del Pinito, Dios le bendiga. Hermana Emeregilda Mazariego, bendiciones, hermana, que Dios la bendiga, que Dios la guarde. Miriam Umaña, que Dios le bendiga. Bendiciones para todos. Rosa del Panal dice por aquí, Sandra Ramírez hasta Virginia, muchas bendiciones. Si nos estuvieran escuchando, hermana Berta Polanco, bendiciones, que Dios le bendiga. Hermana Margarita Pérez hasta Los Ángeles, California. Hermana Ana, bueno, va a haber campaña, hermana Ana, si lo está escuchando, me parece como del 12 de noviembre en adelante, por ahí, ¿verdad? Fuera bueno, pues, que pudieran ir a gozarse por allá. La campaña, a mí no me han dicho que lo diga, pero yo sé que ellos lo están ganando. Ya lo están poniendo, voy en Facebook, ¿verdad? Ana Hernández, que Dios le bendiga a cada una de ustedes. Por aquí tengo, creo que son las mismas. Dice Josefina del Pinito. Ya la saludamos, la volvemos a saludar. También hermana Yanira del Pinito, que Dios le bendiga. Guadalupe, hermana Guadalupe Arriola, hermano, que Dios le bendiga. Está en un proceso, hermano, difíciles. Han tenido su niño en el hospital. Y espero que ya esté mejor. Estaba oyendo un mensaje que mandó por allí. Espero que siga mejor, que le crean a Dios, hermano, hay que creerle a Dios. Hermana Hermenegilda, ya lo saludé, ¿ves? Hermana Juanita, bendiciones, que Dios le bendiga. Ada Guerra, bendiciones para usted y toda su familia. Lenda Martínez, que Dios le bendiga. Allá el... que muchas bendiciones, no le he llamado, espero que esté bien. Elba Pérez hasta allá, San Benito, a Dios le bendiga allá. Saludes para hermana Catalina, para Julio, también para Enrique, Pedro, para todos, muchas saludes. Jocelyn, ¿cómo está su mamá o su niño? Esperamos que Dios lo haya sacado con bien de esa gran operación, vamos a decir así. ¿Qué le ha tocado a esa criatura, verdad? Tan pequeño y ya es una... Así son las grandes enfermedades que están cayendo. Que Dios le bendiga, Orbelina Posada. Bendiciones donde quiera que se encuentre. Que Dios le bendiga. Que Dios le bendiga. El Linda, el Jícaro, dice, hermana Linda en el Jícaro. Que Dios le bendiga. Muchas bendiciones, hermanos, para todos allí en el panal, así también en todos los alrededores de Metapán, que Dios les bendiga. Hermana Martita va a estar con ustedes, hermano, hoy va a estar más tiempo para que ella pueda hablarles de la palabra del Señor. Yo lo voy a hacer unos saludos, saludarles en el nombre poderoso del Señor. Así que muchas saludes, como decía, allí en el Pinito. Que Dios bendiga a hermana Josefina, su esposo, toda la familia. Muchas bendiciones para ustedes, hermanos, que Dios les bendiga. Así pues también ahí hermana Glenda, ¿verdad? Bendiciones para todos y ahí en todos los lugares, ahí en Jícaro.
muchas bendiciones, que Dios le bendiga a las hermanas que siempre se comunican, ya cuando, bueno, ellos solo a través de la radio, ¿verdad? Hoy ustedes saben que no podemos salir en persona, pero a través de la radio podemos pasar el programa. Qué bueno es el Señor, y que Dios bendiga su vida, bendiciones para todos, ¿verdad? Había pensado en tal vez en leer una palabra nada más. Tengo una palabra que dice la misericordia de Jehová. Hermano, Dios tenga misericordia de cada uno de nosotros, de ustedes también que lo escuchan, que haya esa misericordia de parte del Señor para nuestras vidas. Yo sé que hay momentos difíciles, hermanos, pero hay que pedirle a Él que tenga esa misericordia. Así que seguimos saludando. Vamos a saludar hoy ahí en la colonia Madison. Vamos a empezar por la Madison. Ahí me imagino que están del hermano José Manuel, la hermana Gladys, a todos les saludamos. A Carlos, si los estuviera escuchando, Juan Estela, todos los que estén por ahí, donde estén, les saludamos en el nombre del Señor. Que Dios les bendiga. Así Dios bendiga a todos. Bueno, Luis no nos oye, pero ahí le cuentan, ¿verdad? Saludes para ellos ahí en ese lugar de la barra, ¿verdad? También queremos saludar a mi hermana Fidelina. Bueno, a ver cómo está, ¿verdad? Esperamos que Dios la guarde. Y ahí a toda su familia, hermano Lázaro. Ahí hermana Juana, hermano Jorgito, sus niñas, su esposa, su toda su familia. Muchas bendiciones. Que Dios me le bendiga, hermano Víctor. Muchas bendiciones. Que Dios le bendiga, hermano Víctor. Muchas bendiciones por allá, donde se encuentran, ¿verdad? Hermano Dima Reyes, su familia. Y hermana Reina, les saludamos en el nombre del Señor. Diana, yo sé que ella, Diana siempre lo escucha. Hermano Roilán, toda la familia. Les saludamos en el nombre del Señor. Ahí a mi mamá también. Que Dios la guarde. Ahí en ese lugar a mi hermano Toño, su familia, Rigo, su familia también, hermano Vicente, hermano Eliseo, que Dios les bendiga a todos, hermana, hermano Raúl, ¿verdad? Hermano Raúl, les saludamos. Así que usted quiere saludarle, pues quiere que le saludemos, pues ahí puede mandar su mensaje el 2402-0211. Ese también sirve para llamar y es también para mandar su mensaje. Así que saludos para todos. Hermano, hermana Blanca, les saludamos en el nombre del Señor. Hermano William Santos, siempre los han escuchado. Que Dios les bendiga. Así a todos aquellos que lo escuchen, les saludamos. Que Dios les bendiga de una manera muy especial, hermano. Solo voy a saludar, hermana Martita va a transmitir el programa, o ella va a seguir, va a predicar la palabra, ¿verdad? Algún motivo que tengo yo, vamos, por eso no lo vamos a hacer. Pero, así que pedimos misericordia, ¿verdad? Al Señor. Así que muchas bendiciones para todos, que Dios me les bendiga. Cualquier lugar donde se encuentre, saludes. Saludes también allá en el Trapiche Vargas. Por ahí tenemos una familiar, ¿verdad? Que Dios la bendiga. Hija del primo Beto, vamos a decir así. Nelson Ramírez, te mandé un mensaje, te llamé, pero no cayó la llamada. Así que bendiciones a mi tío Eliseo también, hermano Wilfredo Juárez, hasta Canteada, que Dios le bendiga. Bueno, por ahí me aparece Meme, ¿verdad? Ahí de la barra, también le saludamos, ojalá lo esté escuchando, Meme, muchas bendiciones. Así, hermanos, en todos los lugares donde hoy lo van a estar escuchando. Queremos saludar aquí en los Estados Unidos, queremos a Margarita Pérez, bendiciones hasta Los Ángeles, también a Dina Larios, que Dios le bendiga, Dina, bendiciones, que Dios le guarde y toda su familia, hermana Reina. A todas ellas, Galdames, ¿verdad? Que Dios les bendiga a sus padres también allá en
Santa Rosa Huachipilín. Muchas bendiciones para todos ustedes. Cuídense, guárdense. No salgan si no hay mucha necesidad. Ve que la situación está difícil en este país y esperamos que las cosas mejoren, ¿verdad? Bendiciones para todos, donde quiera que hoy lo esté escuchando, ahí en Virginia también, o sea, en Manassas, Virginia, ¿verdad? Por ahí está Sandra Ramírez. Bendiciones ahí a toda tu familia. Que Dios les bendiga a cada uno de ellos, ahí a Moisés, Henry, Toño, bueno, hay muchos, ¿verdad?, que están por ahí, familias, sobrinos, y que Dios les bendiga, Josecito, en Culpeper, hermana Josefina, no sé si estará ahí, estará aquí en Estados Unidos. Saludes a, también a Toñita, a sus niñas, Walter, a todos les saludamos en el nombre del Señor. Saludes allá en Ohio. Bueno, por allá estuvimos la vez pasada, no pudimos visitar mucho los amigos y hermanos en Cristo por el tiempo que andábamos llevando. A Douglas Castaneda, Dios te bendiga. Dios bendiga también, hermana Edith Torres, de Castaneda, por supuesto, ¿verdad? Que Dios le bendiga. Muchas bendiciones. Que Dios me lo guarde allá en aquel lugar, mi hermana Adela. Y así a todos, a Luis, a todos les saludamos en el nombre poderoso del Señor, que Dios les bendiga ahí en ese lugar y que Dios les guarde también a cada uno de ustedes. Así que saludos para todos y bueno, por aquí pues también tenemos a el amigo Virgilio Pérez. Que Dios le bendiga, también hermana Telvina, muchas bendiciones. También queremos saludar a cada uno de aquellos hermanos que están en sintonía del programa o que va a estar más tarde, si no estuviera, que Dios le bendiga. Muchas saludes ahí entonces a la amiga Vera, aquí cerca, ¿verdad? Bueno, por aquí estamos en casa, está Martita con su niña, que Dios la bendiga. Dios bendiga también a todos los demás. Muchas bendiciones. También saludamos a, saludos también para Irania, sus niñas, o sus niños, ¿verdad? Y también para su esposo, así a cada uno de ellos que hoy lo va a estar escuchando. Queremos dejar al hermano con unas tres alabanzas y después vamos a seguir saludando. Para poder continuar los saludos y bueno, desearles un buen día a cada uno de ustedes. Lo dejamos ahí, hermano, que nos ponga unas tres alabanzas y después vuelve y me llama, por favor, y seguimos saludando después.

0: bendiga. Muchas gracias nuevamente por estar escuchando el programa. Agradecer a la hermana Josefina del Pinito. Vamos a pasar el programa a nombre de ella. Vamos empezando, solo llevamos media hora. Hermana Josefina del Pinito, muchas gracias. Gracias por acordarse de nosotros, del programa. Bueno, el programa es de Dios, ¿verdad? Pero nosotros lo pasamos. Muchas gracias. De ya, pues que Dios les bendiga y que Dios me les guarde a cada uno. A nombre suyo, hermana, vamos a estar pasando el programa de ahora, sábado. Así que damos gracias a usted y a toda su familia. Siempre han sido personas muy buenas para podernos ayudar, para poder mantener o patrocinar el programa. Muchas gracias a todos. Bendición, hermana Martita, estará orando por los enfermos. Así y aquel es. Que crea a Dios, sana.
1: Amén.
0: ¿Verdad?
1: Sí, amén.
0: Y el que no cree, no va a sanar, pero el que le crea a Dios va a sanar. ¿Verdad? Él sana. Amén. Jesús, el Señor sana a los enfermos, así cura es. Las heridas, en fin, hace muchas cosas. Así que es un gusto, hermana Martita, escucharle amén. Temprano.
1: Gracias, hermano Carlito. Ahí
0: El mototaxi no se quedó atascado
1: hoy no
0: ahora.
1: Se quedó, no. Hoy no se quedó.
0: Bueno, qué bonito, qué bonito, dijo alguien. Así me alegra de que estén contentos. Amén, yo también estoy contento es. De que sí. ustedes también estén por ahí alegres. Así que gracias amén. A toda la audiencia, a todas las hermanas, hermanos que van a estar reportándose al programa. Si usted quiere que la salude, hermana Martita, mándele un mensaje a ella, amén. Mándelo a la radio. Y bueno, ahí van a estar ellos para ayudarle. Y yo voy a estar escuchando también los saludos.
1: Amén.
0: Yo sé que me han saludado algunas veces personas que, hermanos que viven en los cantones. Y bueno, ellos no, hoy no los ven en vivo, ¿va? Yo viera que al rato vamos a cambiar que hermana Martita salga ella allí, ¿verdad? Pero...
1: Es que el hermano
0: qué bueno, Carlito. Qué bueno, hermano. Este programa es prácticamente es para poder buscar las almas y también amén. Aquellos que crean, así como es. Decía, ser sanado. Una palabra que dije, hermana, al principio del programa es misericordia.
1: Amén, gloria.
0: ¿Verdad? Una palabra que dice misericordia de Jehová. Y quizás en los momentos más difíciles que Dios tenga misericordia de nosotros,
1: sí, amén.
0: De nuestra familia, que Dios nos guarde. No sé por qué vino esa palabra a mi mente y ahí la tenía yo en mi corazón para decir, necesitamos de esa misericordia de Dios. Así que bueno, ya llevamos unos 8 minutos más. Saludes nuevamente allá en Los Ángeles, California, la familia Galdames, hermana Reina, y bueno, estuvimos conversando con ellos, que Dios les bendiga, hermano, la situación no está tan fácil en este país.
1: No, claro.
0: Primeramente Dios, pues algunos se han quedado sin trabajo, hermanos que oyen el programa, pero esperamos que Dios pues muy pronto arregle todo esto y ellas puedan tener nuevamente sus permisos, ¿verdad? Así
1: amén.
0: Que... hay que poner todo en las manos de Dios, hermanas, de que están en los Estados Unidos, igual en los países nuestros, poner en las manos las otras cosas, las enfermedades, las angustias, todo, la pobreza sí, y todo, hay que ponerlo sí. en las manos de Dios,
1: así
0: ¿verdad?
1: Es. Sí,
0: que sea Dios manifestándose, y ya le digo, hermana, pues, yo contento, hermano, luchando, preparándome para la noche y preparándome para mañana, si Dios quiere, que Dios nos
1: amén.
0: Dé un buen mensaje. Vamos a estar en una iglesia, si Dios quiere, predicando, y el anhelo de mi alma, como dice el hermano Salvador, ¿verdad?
1: Así
0: es hacer las cosas bien para Dios,
1: amén.
0: ¿Verdad? Que Dios, pues, no hacerlo para nosotros, sino para Dios, y
1: amén.
0: Que Dios toque los corazones. Hace poco estuve en una célula con el grupo de los hermanos, y un buen amigo de nosotros de tanto tiempo, se reconcilió con el Señor y yo lloré abrazándolo y porque da alegría ver que tantos años anduvimos juntos tomando en aquel tiempo, él es bastante más joven que yo y verlo ahora llegar a la iglesia y reconciliarse, es un cambio de vida, hermanos,
1: sí,
0: que uno siente que hay que dar pero que vale la pena,
1: sí.
0: ¿verdad? Vale la pena ese cambio de vida, algunos no queremos cambiar, pero estamos en oración, hermanos, de que algo pase en esta semana, tenemos por allí a otra persona pidiéndole a Dios que si mañana llega y ojalá mañana mismo pueda Dios tocar el corazón de ellos.
1: Amén.
0: Hermana Martita, y allí las dejo a ustedes.
1: Bueno,
0: entonces,
1: gracias, hermano,
0: usted
1: cariño.
0: Va a orar, yo solo voy a saludos para todos, allí en el nombre del Señor. Yo por aquí les voy a estar escuchando en mi teléfono,
1: bueno.
0: Pero yo ya no, le voy a dejar a usted para que ore, le voy a dar su tiempo, y no quiero dañar mucho mi garganta.
1: Amén.
0: Y ustedes sabrán lo que va a hacer, ¿verdad?
1: Gloria a Dios.
0: Así es que ahí les dejo a ustedes entonces.
1: Gracias, hermano.
0: Gracias por el conectarse conmigo, la preocupación por si está buena la señal o no.
1: Amén.
0: Pero qué bueno, hermanos, estamos unidos para trabajar en la obra del Señor.
1: Así es, hermano.
0: Dios les bendiga entonces.
1: Amén.
0: Hablamos más al rato cuando
1: primero
0: ustedes
1: Dios.
0: Quieran.
1: Bueno, gracias.
0: Vaya, cuídense pues.
1: Amén.
0: Vaya.
1: Cuídense, hermano Carlitos. Dios lo bendiga. Bueno, ahí está hermano Carlitos, y por acá tenemos, ya vamos a hablar de la palabra del Señor también y vamos a orar. Por acá no estuvimos en el programa de los niños porque he estado un poquito estorbada de salud, pero aquí tenemos varios mensajitos. Y Dios bendiga a Miguel Aguilar hasta Chiapas, México, mi hermana Margarita Pérez ahí en sintonía. Mi hermano ahí, mi hermano José Manuel Guevara, Dios bendiga la vida, mi hermana Gladys. Dice hermano Carlos, Dios le bendiga. Mi hermana Dina Larios dice, buenas tardes, ya estoy en sintonía del programa. Saludo, dice. Bueno, saludos a mi hermana Dina Larios. Por acá tengo a mi hermana Berta Polanco. Ahí nos manda un audio mi hermana Berta Polanco. Y mi hermana Dina Orellana dice, buenas tardes, ya estoy en sintonía del programa. Bendiciones. Me puede complacer con alabanza, lágrimas en el desierto, gracias, dice. Bueno, mi hermana Dina Orellana, Dios me la bendiga. Y mi hermana Miriam, dice, saludos y bendiciones, solo pido oración por mí y familia, porfa, dice. Bueno, hermana Miriam, usted sabe que vamos a estar orando por los enfermos. Vamos a poner el audio y decirle a Rodrigo que nos ponga el audio que nos manda mi hermana Berta Polanco en esta hermosa tarde. Buen provecho a los que están almorzando.
2: Dios les bendiga, hermano, hermana Martita, qué gusto escucharle, tenía días de no escucharle, bendiciones, ni me acordaba que era día del programa ahora, hermana Martita, bendiciones para todos los que escuchan Radio Real, principalmente para ustedes, muchas bendiciones, si tiene un lugarcito de ponerme una alabanza, por favor, el anhelo de mi alma, o allá en aquel reino, cualquiera de las dos. Bendiciones, hermana. Saludo para mi hija Olga Murcia en Automercado.
1: Bueno, ahí estaba mi hermana Berta Polanco. Que Dios me la bendiga, hermanita. Aquí estamos siempre en acción. Que Dios bendiga la vida de mi hermana Olga hasta el Automercado. Bueno, vamos a hablar un poquito de la palabra y después vamos a venir orando. Y vamos a dejar un espacio para complacerles a ustedes, hermanos. Gracias, hermano Carlitos, por la oportunidad que nos regala el estar acá. Le doy gracias a Dios, hermanos, porque pues el día de anoche no dormí toda la noche. Tengo la presión alta y eso es lo que, pues yo no sabía nada de eso, pero desde el año pasado yo salí así, pero yo no le puse importancia a eso de la presión, y dicen que eso daña también los riñones. Así que he estado, no sabía yo que, pues uno nunca sabe que se va a enfermar, ¿verdad? Pero que Dios bendiga la vida de mi hermana Josefina Linares. Ella es nuestra colaboradora de este día. Dios le bendiga, hermana Josefina, hasta el Pinito. Dios bendiga también allí a mi hermana Yanira, ahí a Manuelito. Que Dios bendiga sus vidas. Realmente Dios ha sido bueno, hermanos, y Dios es bueno para con todos. Y pues la salud es cuanto antes, ¿verdad? Gracias, hermano Carlitos, por ese cariño que nos tiene, bueno, tanto a mi persona como también al locutor de esta tarde. Así que gracias por ese cariño, por ese gesto de amor. Así que, hermanos, seguimos en los caminos del Señor y seguimos siempre adelante, porque adelante es la orden del Señor. Aprovechando bien el tiempo. Debemos de aprovechar tanto el tiempo. Bueno, venimos a Efesios 5, 15, 20. Dice, mirad pues con diligencia cómo os comportáis, no como necios, sino como sabios, haciendo buen uso del tiempo, porque los días son malos. Por tanto, no seáis insensatos, sino entended cuál sea la voluntad del Señor. No os embriaguéis con vino, el cual hay desenfreno ante bien. Sed llenos del Espíritu, hablando entre vosotros con salmos e himnos, cánticos espirituales, cantando y entonando salmos de todo corazón al Señor, dando siempre gracias por todas las cosas al Dios Padre, en el nombre del Señor. Debemos de saber nosotros que debemos de dar gracias, hermanos, en todo, y aprovechando bien el tiempo. Vienen tiempos difíciles, tiempos malos. Sabemos que hay que aprovechar bien el tiempo. El apóstol Pablo, al escribir a los Efesios, nos exhorta a vivir con sabiduría, aprovechando bien el tiempo, porque los días son malos. Esto es que aprovechemos el tiempo, hermanos, que no estemos desperdiciando el tiempo. Que si hay tiempo para orar, tiempo de buscar de Dios, que aprovechemos, que no dejemos ni un momento para buscar la presencia del Señor. El objetivo es vivir como hijos de Dios, hermanos, y no como aquellos que viven sin propósito. Mirad, pues, con diligencia, cómo estáis caminando. Hacernos un autoexamen espiritual. El cristiano debe de ser consciente, nosotros como cristianos, hermanos, de nuestra vida espiritual y cómo está dirigiendo su camino. Si pasamos nuestro tiempo enfocado solo en lo material, en los afanes del día a día, estamos perdiendo la oportunidad de crecer espiritualmente. La advertencia del Señor dice: por sus frutos los conoceréis. Mateo 7:16. Si nuestros frutos son afanes mundanos, nuestra vida estará dirigida hacia el error. En el Salmo 127:1-3 dice: en vano trabajan los que a veces, hermanos, porque muchas veces hacemos cosas y trabajamos en vano porque no aprovechamos el tiempo para buscar de Dios. Si no creces para Dios, estás creciendo para el mundo. Conocer la voluntad del Señor. El verso 17. La insensatez de no conocer la voluntad de Dios. El ser insensato significa vivir sin sentido, egoísta e imprudente. La voluntad de Dios es clara: buscarlo, servirle, conocerlo, caminar en sus mandamientos y vivir como hijos de luz, no de tinieblas. La vida sin conocimiento de Dios, hermanos, y su voluntad no tiene sentido. Aunque tengamos riquezas o éxito mundano, la verdadera riqueza está en vivir conforme a su voluntad. Llenarse del Espíritu Santo. La importancia de llenarnos del Espíritu Santo. Ser lleno significa dedicarnos completamente a algo, en este caso al Espíritu de Dios. Hay muchos que nos llenamos, hermanos, porque la palabra es para mí también, de los afanes y las preocupaciones de la vida terrenales. Pero debemos de asegurarnos de que nuestra vida esté llena del Espíritu Santo de Dios, lo cual influirá en nuestra mente, corazón y acciones. El ejemplo de Israel, hermanos. El pueblo de Israel fue desbordado con cargas terrenales por Faraón, pero no pensarán en su libertad. Lo mismo sucede cuando nos enfocamos demasiado en lo material y nos alejamos de Dios. Aunque debemos trabajar y cuidar lo terrenal, hermanos, no debemos de permitir que el trabajo y las preocupaciones nos desborden y nos alejen de Dios. Hay personas que decimos: ah, por el trabajo yo no voy. Pero, hermanos, hay que forzarnos. La palabra del Señor dice: aprovechando bien el tiempo. Muchas veces hay personas que se quedan desperdiciando el tiempo. Y realmente, hermanos, Aunque debemos, como les digo, trabajar y cuidar lo terrenal, no debemos de permitir que el trabajo y las preocupaciones nos desborden y nos alejen de Dios. Debe de haber comunión en santidad, el verso 19. Las reuniones, hermanos, cristianas, entre nosotros, deben de ser para alabar, cantar y exaltar a Dios. No para chismes, no para criticar, sino para fortalecer también nuestra fe los unos con los otros. Y decir, hermano, fíjese que yo estoy pasando este momento difícil, ¿me puede ayudar a orar? Con gusto, hermanos, ayudarnos mutuamente. Las reuniones entre nosotros los cristianos deben de ser para alabar al Señor, para cantar al Señor, para exaltar el nombre del Señor. El tema principal de la conversación debe compartirse lo que Dios le está mostrando en su palabra, como el tema principal de sus conversaciones. Todo lo demás es terreno y desvía nuestra atención a lo eterno. La palabra de los cristianos debe edificar y glorificar a Dios, centrando nuestras relaciones en Él. Dar gracias al Padre en todo y por todo. Verso 20. La actitud de gratitud. Los cristianos, hermanos, deben invertir su vida en reconocer la obra de Dios en todo lo que ocurre, dando gracias por todo. Dice la palabra del Señor en Romanos 8:28. A los que aman a Dios, todas las cosas les ayudan a bien. Los que han sido llamados según su propósito. Allí nos dice, hermanos, los que aman a Dios, los que aman buscar el buscar a Dios. Dice que todas las cosas nos ayudan a bien. Una vez les decía que las tragedias, que nosotros miramos una gran tragedia. Dios tiene un propósito para los llamados. Por eso dice que los que aman a Dios, todas las cosas nos ayudan a bien. Vivir con una actitud, hermanos, de gratitud, transforma nuestra perspectiva, ayudándonos a ver la mano de Dios en cada situación. El llamado a aprovechar el tiempo. Los días son malos, hermanos, y debemos de ser sabios al aprovechar cada momento. No se trata solo de estar ocupados, sino de vivir con propósito, buscando la voluntad de Dios en todo. En todo lo que hacemos, vivir lleno del Espíritu Santo de Dios. Permitamos que el Espíritu Santo de Dios sea quien nos guíe y nos llene, para que nuestras vidas sean un reflejo de su amor, paz y sabiduría. Que aprovechemos el tiempo, hermanos, en buscar a Dios. Por ahí había un joven. El día de hoy tuvo un accidente y dicen que donde él iba quedó pero desposolado, que no creían, hermanos, que él estuviera vivo, y él anda caminando. Dios le está dando una oportunidad a usted, joven. Aproveche el tiempo, aproveche la oportunidad que Dios le está dando. Aprovechando el tiempo, hermanos, porque los días son malos. Así que usted debe de aprovechar el tiempo. No quedarnos en casa. Muchas veces perdemos el tiempo en otras cosas que no edifican. Busquemos, hermanos, cosas que edifiquen. Buscar en la presencia de Dios para que edifique nuestras vidas. Si estar y buscar la presencia de Dios es lo más bello, hermanos, que nosotros podemos tener. Dice, mirad pues con diligencia cómo estáis caminando. Hermanos, debemos de ser conscientes. ¿Cómo estamos caminando? ¿Será que estamos aprovechando el tiempo? Hay personas, hermanos, que se desvelan viendo redes sociales, viendo tantas cosas, En vez de decirle, Señor, gracias, Señor, por este día que nos regalaste, por este día que nos diste. Gracias, Padre, porque cada día, cada momento, hemos podido sentir tu presencia, hemos podido estar aquí, buscando siempre algo del Señor, algo de la presencia del Señor, porque es más mejor estar en la casa del Señor que 1,000 años fuera de ella. Imagínese usted sin Dios, ¿cómo es que las personas pueden vivir sin Dios? Y sin Dios no podemos vivir. Aprovechando el tiempo, las personas que pasan el tiempo, tal vez en otras cosas que no, en vez de buscar a Dios y no perder el tiempo, sino que decir, buscando el tiempo, pues, para poder buscar de Dios. Y aprovechando ese tiempo, no perdiéndolo. Pero hay personas que pierden el tiempo, tal vez en chismes, tal vez platicando algo que no va, en vez de decir, Señor, ayúdanos, y va a ir de rodillas para poder ayudarle a otros, para poder clamar y poder decir, bueno, le voy a ayudar al hermano a orar. Aprovechando el tiempo, mire, hermano, a mí me sucedió esto, me sucedió lo otro. Vengas, hermano, oremos por esa situación, oremos por ese problema, oremos por esa enfermedad, oremos. Aprovechando el tiempo. Pero a veces, hermanos, el enemigo pone tantas cosas para que usted ponga tantas excusas. Para que usted diga, ah, no, pero es que mire, hoy me dolía el zapato y por eso no pude ir a la iglesia. Mire ahora, si es que ahora está lloviendo y no vamos a ir a la iglesia. Aprovechemos el tiempo. ¿Qué se va a quedar haciendo usted en la casa? Yo sé que hay mucho que hacer. Pero el tiempo del Señor es del Señor, hermanos. Yo sé que podrán haber enfermedades que tal vez no nos dejan ir, tal vez, a un devocional, a un culto. Pero hay razón. A veces no se puede caminar porque la rodilla, tal vez ya nosotros que ya vamos para la vejez, ya las rodillas, que tantos achaques. Pero los jóvenes, las personas que pudiendo aprovechar, miren, hermanos, si es que la gente joven se mueve y se puede hacer muchas cosas porque están jóvenes. Allá en Estados Unidos, cuando la gente llega y está joven, trabaja, hasta 3 trabajos tienen, porque están jóvenes, porque aguantan. Entonces, aprovechemos el tiempo en buscar a Dios, hermano. Perdemos tanto el tiempo en otras cosas que no va, en cosas que tal vez no edifican. Busquemos la presencia de Dios y pidamos la misericordia de Dios. Porque muchas veces, hermanos, no aprovechamos el tiempo. Muchas veces desperdiciamos el tiempo. Entonces, aprovechando bien el tiempo, vivir con sabiduría y el propósito, usando cada oportunidad para agradar a Dios en lugar de desperdiciar la vida, hermanos, en cosas vanas. Mire, hoy qué día es sábado. Las personas buscan, que según ellos creen, que el alcohol, que todo lo derivado del alcohol les va a dar la felicidad. Déjame decirte que no. Aprovecha el tiempo en buscar a Dios. Dios te está dando oportunidad, amigo, amiga, para que aproveches el tiempo en buscarlo a Él. Mirad, pues, dice, con diligencia cómo andéis, no como necios, sino como sabios, aprovechando bien el tiempo, porque los días son malos. Vivir con sabiduría, no actuar sin pensar, sino buscar y entender cuál es la voluntad de Dios para el día a día. Vivir con sabiduría, hermanos, hasta para hablar. Como le digo, aprovechando el tiempo. Reconocer la fragilidad y urgencia. La Biblia enseña que la vida es corta, hermanos, por lo cual que se debe valorar cada momento y hacer el bien mientras se tenga la oportunidad. Priorizar lo eterno sobre lo pasajero. Aquí vamos de pasada. Aquí somos peregrinos. La prioridad de nosotros debe de estar puesto en lo eterno. Puesto nuestros ojos en el autor y consumador de la fe. Priorizar, hermanos, lo eterno. Que a nosotros nos interese más lo eterno. Invertir las horas en acciones que tengan fruto espiritual. Amor al prójimo y el servicio a Dios. No solo en distracciones o vanidades. Mantener un equilibrio y orden. El libro de Eclesiastés 3 recuerda que todo tiene su tiempo, lo que implica alternar de forma correcta el trabajo, el descanso y la comunión con Dios. Empecemos el día con Dios. Dediquemos a Dios los primeros momentos en la oración diciéndole gracias, Padre, por este día que me has permitido. Cuando nos levantamos, hermanos, más cuando no podemos dormir. Yo soy de las que cuando no puedo dormir ando de allá y le digo, Señor, en tus manos estamos. Gracias, Padre, por este día. Gracias, Señor, porque el día de hoy llovió una tormenta muy fuerte y todos estamos tranquilos en nuestras casas. Y hay personas en otros lugares que llueve y se inundan. Aquí se inundó Metapán hará como unos días atrás. Pero Dios siempre tiene cuidado de nosotros, hermanos. Pero vemos que podemos también empezar con el día dándole gracias a Dios. Los primeros momentos a Dios con la oración. Leer la palabra del Señor, hermanos, nos alimenta. Y leer la palabra del Señor para alinear tu mente. Evaluar tus actividades. Preguntarte si lo que vas a hacer honra a Dios. O si solo es un distractor que te roba la paz y el enfoque. Hay personas que no piensan en eso, hermanos. En que tal vez ver algo te va a quitar y te va, estás deshonrando a Dios. Cuida tus relaciones. Usa parte de tu tiempo para amar, para perdonar y fortalecer los vínculos con tu familia y con tu prójimo. Eso es también, hermanos, aprovechando el tiempo. Cuidar la parte, el tiempo para amar y perdonar y fortalecer los vínculos con tu familia y tu prójimo. Muchas veces, hermanos, no aprovechamos el tiempo. Según 2 Timoteo 4, 2, 3, debemos usar nuestro tiempo para predicar la palabra de Dios de forma constante, sin importar si las circunstancias son favorables o desfavorables. Insistir a tiempo y fuera de tiempo. Estar siempre listos y disponibles para compartir el mensaje divino, también cuando es bien recibido como cuando hay oposición. Corregir y reprender, guiar a las personas apartadas del camino, apartándolos para el camino correcto. Con firmeza, pero siempre acompañados de paciencia. También exhortar, hermanos, con doctrina, animar y enseñar la verdad bíblica con una sólida base de instrucción. Sabemos que que debemos de aprovechar el tiempo. Ya no estamos para que el tiempo se esté pasando. Y tú, amigo, amiga, tienes que aprovechar el tiempo. No dejes que el tiempo pase, sino que busca a Dios. Ahora es tiempo buscar a Dios. Buscar en todo tiempo. Sabemos que Dios ahí está, pero debemos de aprovechar el tiempo. Que el tiempo no se nos pase. Que podamos vivir. Que podamos vivir siempre aprovechando el tiempo. Usar cada oportunidad con sabiduría como un regalo valioso que Dios nos da. Porque los días son malos, hermanos. Se refiere a que vivimos en un mundo con distracciones, dificultades y maldad, por lo que es fácil desperdiciar la vida en cosas sin sentido. Hay personas, hermanos, que desperdician. Las personas en el mundo desperdician su tiempo, tal vez en juegos, que les quita el tiempo y les quita su dinero. Conozco personas que no son cristianas y ellos buscan una distracción, como lo es un juego de casino, donde está perdiendo su tiempo y está perdiendo su dinero, porque un casino nunca le va a dar a que usted gane, jamás. La cosa de las maquinitas de los juegos jamás a usted le va a dar un premio. Mejor le va a quitar el tiempo y le va a quitar su dinero. Por eso usted invierta su tiempo, y que nuestro tiempo, hermano, sea valioso en buscar la presencia del Señor, aprovechando el tiempo en buscar a Dios, porque usted tiene un montón, hermanos, de posibilidades de ganar más buscando y aprovechando el tiempo buscando a Dios, que perdiéndolo en cosas que no le van a traer nada. Jóvenes van a una discoteca porque dizque quieren aprovechar y quieren disfrutar. Pero muchas veces vienen tal vez peor de esas situaciones y de esos lugares donde ellos se han ido a meter. En vez de buscar a Dios, porque Dios no te va a pagar mal, porque Dios nunca te ha dado nada que tú no que tú digas, no, pero es que siempre Dios nos da lo mejor. Pero la juventud, hermanos, piensa que el mundo le va a dar lo mejor. Y a veces tú trabajas más para el enemigo y el enemigo te paga mal. Pero tú trabajas para Dios y trabajas al 100 y Dios te bendice, y te bendice no solo en una área, sino que en todas las áreas. Por eso debemos de aprovechar el tiempo, nosotros que somos cristianos, buscar a Dios en cada momento, hermanos. Yo voy en la calle y yo le voy diciendo, Señor, ayúdame. Señor, mira esto. Señor, mira. Yo sé que Dios, hermanos, dice que está atento su oído al escuchar nuestro clamor. Pero debemos de vivir con sabiduría. Debemos de vivir aprovechando el tiempo, cada momento, cada segundo. De vivir con sabiduría y el propósito, usando cada oportunidad para agradar a Dios, en lugar de desperdiciar la vida en cosas vanas. Yo sé que muchas veces, tal vez usted se ha preguntado, y hemos visto personas mal agradecidas, que Dios les preparó, les dio algo, que Dios les contestó una situación difícil, y ellos le pagaron mal a Dios con alejarse. Y aquí dice que aprovechemos el tiempo, porque los tiempos son malos. Aprovechando bien el tiempo. ¡Qué bonito! Es aprovechar el tiempo. Aprovechando el tiempo. Porque los días son malos. Que no seamos necios, dice la palabra del Señor, sino entendidos de cuál sea la voluntad del Señor. Saquemos mayor provecho de cada oportunidad en estos días malos. No actuemos sin pensar, más bien procuremos entender lo que el Señor quiere que hagamos. Los insensatos no entienden. Debemos de entender cuál es la voluntad de Dios. Procuremos entender cuál es la voluntad del Señor. Como les digo, a veces vemos que Dios nos libra de tanta situación y no aprovechamos el tiempo en buscar a Dios. Dios nos está dando oportunidad muchas veces. Hay personas que Dios les da unas oportunidades que nosotros decimos, wow, Dios les dio una oportunidad. No, hombre, pero no aprovechan esa oportunidad que Dios les ha dado. Y en esta tarde yo quiero decirle a usted que vivamos llenos del Espíritu Santo de Dios. Permitámosle al Espíritu Santo de Dios que nos llene nuestra vida, que nos guíe, para que nuestra vida sea un reflejo de su amor, paz y sabiduría. Vamos a orar en esta hermosa tarde y decirle al Señor, hermanos, por acá nos han pedido oración. Aprovechemos el tiempo, no desperdiciemos, porque decía mi mamá, el tiempo vale oro. Así que aprovechemos el tiempo, buscar a Dios, orar a Dios, leer la palabra del Señor. Y va a ver cómo nuestra vida dará un giro, hermanos, de 380 grados. El buscar a Dios es lo más mejor que podemos hacer usted y yo. Que aprovechemos el tiempo, que si tenemos 15 minutos, que podamos ir de rodillas, o tal vez no nos podemos arrodillar porque nuestra rodilla ya nos duele. Pero allí, hermanos, pedirle a Dios, levantar nuestras manos y decirle gracias, Señor, por este día. Bendecimos, Padre, nuestra familia. Vamos a orar, hermanos, por las familias. Vamos a orar por nuestra hermana que nos pedía oración, mi hermana Miriam. Sé que no es fácil las situaciones, hermanos, pero sabemos que Dios hace muchas cosas, que para Dios no hay nada imposible. Todo es posible para Dios. ¿Y qué puede hacer usted? Aprovechemos el tiempo. No desperdiciemos el tiempo. Joven, no desperdicies tu vida. No desperdicies tu tiempo dándosela al mundo. Dásela a Dios. Que allí sí vas a ganar. En el mundo no vas a ganar, en el mundo vas a perder hasta tu propia vida. Pero en Dios vas a ganar y vas a ganar también vida eterna con Cristo Jesús. Así que vamos a orar en esta hermosa tarde. Padre y buen Dios, te damos gracias. Gracias, Maestro, por todo lo bueno que ha sido para con nosotros. Bendecimos la vida de mi hermana Josefina Linares. Que seas tú, Señor, bendiciendo su vida, que seas tú llenando su vida. En el nombre de Jesús clamamos, Padre, esta tarde, por su vida. Gracias, Señor, por la vida de nuestra hermana, sus hijos, sus hijas. Las ponemos en tus manos. La honra y la gloria es para ti, mi Señor. Gracias, Padre, por este día. Gracias, Señor, por la vida. Gracias, Padre, por la salud. Bendigo la vida, hermano Carlitos, Señor. Seas tú bendiciendo su vida, seas tú fortaleciendo su vida, seas tú llenando su vida. Padre, todo lo que esté angustiando la vida de mi hermano, seas tú obrando. En el nombre de Jesús clamamos, Padre, por la vida de mis hermanos, donde quiera que estén. Por aquellos, Señor, que están ahí clamando, pidiéndote. Tal vez por una situación tan difícil. Pero yo lo dejo en tus manos. La vida también de mi hermana Argelia. La vida de Junior, Señor. La vida de Juan Carlos, de Keilita, yo las pongo en tus manos. La vida de mi hermana Rosa, Padre, hasta el panal. Mi hermana Miriam Aguirre. Yo las bendigo en esta tarde. Padre, en el nombre de Jesús, llega hasta ahí donde está mi hermana, donde está mi hermano. Pido por la vida de Delmi, Señor, por la vida de mi hermana Berta Polanco, por la vida de mis hermanas, Señor. Clamamos, Padre Celestial, esta tarde. Por la vida, oh Cristo de la gloria. De todos mis hermanos. En el nombre de Jesús. Clamamos, Cristo de la gloria. Que seas tú bendiciendo, que seas tú fortaleciendo. Pido, Señor, por la vida de Miguel Aguilar. Bendice la vida de mi sobrino, Señor, hasta Chiapas, México. La vida de sus niños, su esposa. Yo lo pongo en tus manos. La vida de mi hermana Margarita Pérez. Yo la bendigo en esta tarde. Bendigo la vida de mi hermano José Manuel Guevara. La vida de mi hermana Gladys, Señor. Los bendigo, Padre, en esta tarde. Todos mis hermanos ahí en la barra, por la vida del Pastor Víctor. Yo lo bendigo, Señor. Que seas tú ayudándole, fortaleciendo su vida, dándole fuerzas. Por la vida de mi hermana Dina Larios, Señor, llega hasta ahí donde está mi hermana. Cada situación, Señor, yo la pongo en tus manos. Seas tú bendiciendo, seas tú fortaleciendo, seas tú llenando. En el nombre de Jesús, clamamos, Señor, por la vida de cada uno de mis hermanos. Gracias, Padre Celestial, por la vida, Señor, de mi hermana Yanira. En el nombre de Jesús, clamamos, Padre, por todos mis hermanos, por la vida de mi hermana Miriam, Señor. Hasta el llano Las Majadas. Seas tú bendiciendo su vida, la vida de mi hermana Arna Hernández, la vida de mi hermana Zoilita, Señor. En el nombre de Jesús, clamamos, Padre Celestial, por todos mis hermanos, mis hermanas. Gracias, Padre Celestial, por la vida también de mi hermana Zoilita, Señor. Bendecimos, Padre Celestial, la vida también de mi hermana Josefina. La vida de mi hermana Yanira, Señor. La vida, Padre Celestial, de Roberto. Lo ponemos en tus manos. Gracias, Señor, por la vida también de Rodrigo, la vida de sus padres. La vida de Elizabeth, Señor, la vida de Delmi. Pongo en tus manos la vida de Delmi. Gracias, Padre Celestial, también por la vida de todos los hermanos. Están ahí, Señor, clamando. La vida de Itiel, Padre, llega hasta ahí obrando en la vida de este niño. Yo lo pongo en tus manos. Padre, la vida de mi Bea, la vida de David, Padre, en tus manos están. Gracias, Señor. Yo espero en tu santa y voluntad. En el nombre de Jesús. Yo clamo, Señor, por la vida de mis hermanos. En el nombre de Jesús. Cortame ahí.

Te alabamos, Señor, en esta hermosa tarde. Gracias, Padre Celestial, por la vida de mis hermanos. Gracias, Padre. Gracias, Señor, porque yo sé que tú estás ahí. Pido por la vida de mi hermana Dina Orellana, la vida también de mi hermana Vilda, la vida de Belencita, Señor, la vida de mi hermana Collito Flores, hasta Texas. Yo bendigo su vida, Señor, dale fuerza, dale fortaleza. Padre, en el nombre de Jesús, pido por la vida de mi hermana Saraí, la vida de mi hermana, Señor, Liliana, la vida de mi hermano Mario, la vida de mi hermano Carlos, Señor. Tú sabes la condición de mi hermano, Padre. Llega hasta ahí guardándolo, cuidándolo. La vida de Karen, la vida de Isaac. Padre, en el nombre de Jesús, yo clamo por la vida de todos mis hermanos, la vida de mi hermana Mari Marroquín, la vida de mi hermana Vicky, Señor, yo la pongo en tus manos. Gracias, Padre, por la vida. Gracias, Señor, por todo lo que nos regalas. Sé que nada, Padre, hay imposible para ti. Todo es posible. Pido por la vida de mi pastor, Señor. Llega hasta ahí obrando de una manera tan especial. Sé que tú estás obrando y vas a seguir obrando. Gracias por la vida de mi pastor. Sé, Señor, que son situaciones difíciles. Pido por la vida de mi pastora, Señor. La vida de la doctora Dita, la vida de Reinita. La vida de hermano Edgardo, Señor, yo lo pongo en tus manos. La vida de hermano Alexis, la vida de Paolita, Sofillita, están en tus manos. Gracias, Padre, por la vida de la familia pastoral. Pido también por mis hermanos, mi hermano Santiago. Gracias, Padre, por la vida de hermana Chanita, Señor. Yo bendigo a mi hermana también que pasa ahí con mi hermana Chanita. Las bendigo, Padre, mis hermanos también allá, Señor. Que seas tú, Padre Celestial, guardando la vida de mis hermanos allá hasta el Trifinio, hasta Montecristo. Yo bendigo la vida de mis hermanos hasta ese lugar. Allí mis hermanos, hasta el agua fría, mi hermana Dina, Señor. La vida de Karen, la vida de Elizabeth, la vida, Señor, de Ada. Que ella pueda entender y comprender, Señor, que sin ti no somos nada. Ayuda a estos jóvenes, Padre. Bendecimos, Señor, mi hermano, mi hermana que está ahí clamando juntamente conmigo. Mi hermano Antonio, su esposa, hasta Santa Rosa, Huachipilín. Pido por la vida, Señor, de todos mis hermanos. Aquellos que están pasando momentos difíciles, como el perder un ser querido. Aquellos que han perdido, Señor, un bebé, que seas tú ayudando, Padre, guardando la vida de esa mujer. Pedimos por todos los niños, Señor, los que están en el Bloom. Pido por la vida de Lupita, Señor. Padre, en el nombre de Jesús, clamamos por la vida de todos los niños, aquellos que van a ser intervenidos, aquellos que ya fueron intervenidos quirúrgicamente. Padre, llega hasta ahí obrando esa recuperación pronta. Te alabamos, Señor, bendecimos tu nombre esta tarde. Gracias por todo lo que nos has regalado, Señor. Gracias por la vida, gracias por la salud. Gracias, Señor, porque tu misericordia es grande. Y todos los días son nuevas tus misericordias. Bendecimos, Señor, la vida de mi hermana Arlinda Carrillos. Yo bendigo su vida, Padre, en el nombre de Jesús. Pido por la vida también de mi hermana Hermenegilda, hasta el Colorado. Gracias, Señor, por la vida de mi hermana. Gracias, Padre Celestial, por la vida de mi sobrino Orlando. Por la vida, Señor, de Delmi, llega hasta ahí tu sanidad. Bendigo la vida, Señor, de mi hija. Gracias, Padre. Dale fuerza, fortaleza. La vida de Mirna Cibrián, la vida de Alexis, la vida de Vanessa. Gracias, Padre Celestial, por la vida, Señor, de todos mis hermanos. La vida de Silvita, la vida de Elizabeth Martínez, Señor. La vida de mi hermana Glenda, la familia Solito ahí en Chimalapa.
por la vida de mi hermana, Señor. Yo clamo por ella en esta hermosa tarde. La vida de mi hermana Mirna Solito hasta Los Llanitos. La vida de mi hermana Mirna Solito hasta Chimalapa. Bendigo la vida también, Señor, de mi hermana Noemí Solito. La vida de Stephanie. Yo los pongo en tus manos. La vida de mi hermana Dina, Señor. La vida de Sandra, Padre. La vida de Leonel. La vida de Betty. Yo las pongo en tus manos. Gracias, Padre Celestial, por todo lo que nos has regalado, Señor. Bendecimos, Señor, la vida de todos nuestros hermanos. Gracias por la vida de mi hermana Zoilita, Señor. La vida de su hijo, la vida también, Señor, de mi hermana Ana. Gracias, Padre, por todo lo que nos has regalado. Gracias por la vida. Gracias por todo, Cristo de la gloria. Gracias, Señor, por la vida también de Clelia. Yo la bendigo. Por la vida de mi hermana Silvia Carranza, Señor. Bendigo su vida en esta hermosa tarde. La vida de mi hermana Miriam, Señor Galdames. La vida de mi hermano Dalis. Gracias, Padre, por la vida también de mi hermana María Linares. Yo la pongo en tus manos. La vida de mi hermana Mari, Señor. Gracias por la vida de ella. En el nombre de Jesús ponemos en tus manos a todos mis hermanos ahí en la barra, todos aquellos que están pasando procesos difíciles, yo los pongo en tus manos, Señor. Muchas gracias. Bendigo la vida de mi hermano Carlitos. Padre, provéele. Llénalo, Señor, con tu Santo Espíritu en esa prédica. Que seas tú, Padre Celestial, hablando a través, Padre, de tu palabra. En el nombre de Jesús, yo lo bendigo en esta tarde. Seas tú, Señor, obrando. Seas tú, Padre Celestial, fortaleciendo la vida de mi hermano Carlitos. Concede los deseos de su corazón. Bendigo también su familia ahí en la barra. La vida de su nietecita, Señor. Yo la bendigo en el nombre de Jesús. Toda la familia Pérez está en tus manos. La vida de mi hermana, Señor. Elba Pérez, hasta San Benito, Guatemala. Yo bendigo su vida, Señor, en el nombre de Jesús. Dejamos, Padre Celestial, todo en tus manos. La honra y la gloria es para ti, mi Señor. Todo lo hacemos para honrar tu nombre, Señor. Gracias, Padre. Gracias por la vida. Gracias, Señor, por todo lo que nos has regalado. Bendecimos, oh Cristo de la gloria, todos mis hermanos que están ahí en sintonía. En el nombre de Jesús, muchas gracias, Padre Celestial, por todo lo que nos has regalado. Y en tus manos estamos, Señor. Gracias, Cristo, gracias. Dejamos, Señor, cada

de todo, Señor, aquellos que están pasando procesos difíciles. Muchas gracias, Señor. Yo dejo todo en tus manos. La vida de todos mis hermanos están en tus manos, Señor. Muchas gracias. Amén. Bueno, damos gracias al Señor. Y vamos acá a poner la alabanza que nos pedía. Por ahí tengo un audio. Amén, amén. Dice, gracias, princesa del Altísimo, por orar por nosotros. Amén. Por ahí tengo un audio de mi hermana Ana Hernández. Hasta el Chagüite, mi hermana Zoilita, Dios me la bendiga. Vamos a escuchar ese audio. Y por acá mi hermana Dina Orellana nos pedía una alabanza, Lágrimas en el desierto. Así que, y mi hermana Dina Larios dice, buenas tardes, ya estoy en sintonía del programa. Saludos, dice, saludos, hermana. Vamos a orar, hermanos, por las familias. Vamos a orar por nuestra hermana. Bueno, ahí está mi hermana Ana Hernández, ahí en sintonía del programa. Bueno, saludamos, y si usted desea una alabanza, pues solo pídanos la alabanza y ahí vamos a complacer a mi hermana Dina Orellana, que nos pedía una alabanza para honrar el nombre del Señor. Lágrimas en el desierto.

Bueno, bendiciones del Señor. Dios bendiga a nuestra colaboradora de este día, mi hermana Josefina Linares. Hasta el Pinito. Gracias, hermana. Dios le bendiga por siempre, pues, estar ahí también para apoyar el programa. ¡Qué bueno es el Señor! Que Dios bendiga la vida de Mano Carlitos también, ahí en sintonía, la familia Mano Carlitos, sus hijas, sus hijos. Dios les bendiga en grande, hermanos. Sabemos que tenemos un Dios maravilloso, un Dios que Él no se queda con nada. Quiero cantar una alabanza que es la que me gusta, la Cuesta del Calvario. Dios bendiga también ahí a la familia, a mis hermanas hasta Monteverde. Ahí mi hermana Madaí, hasta Cujucuyo. Bendiciones, hermana Madaí. Ahí también mi hermana Mirna también, ¿verdad? Qué lindo, dice el anhelo de mi alma, hermana Martita. El primero de octubre cumplió 69 años, dice. Bueno, ya la vamos a felicitar, hermanita. Así que feliz cumpleaños. Cumpleaños a mi hermana. A mi hermana Berta Polanco. Bueno, es una bendición, ¿verdad? Ya 69 años. Así que Dios bendiga ahí a usted que está en sintonía. Y vamos a cantar, hermanos. A mí me gusta cantar. Uno realmente, yo estoy contenta, feliz, hermanos, porque Dios ha sido bueno. En todo momento Dios ha estado conmigo. Nunca el Señor me ha dejado y nunca me va a dejar. Así que voy a cantar la Cuesta del Calvario. Si ahí mi hermana Ana quiere una alabanza, la puede pedir. Dios bendiga ahí a mis hermanas hasta Monteverde. También mi hermana Ruth hasta Monteverde. Dios le bendiga, hermana Ruth. Tenemos una niña por dentro, dice. Así que bendiciones a mi hermana Ruth. Y por acá también mi hermana Vilda. Bendiciones a mi hermana Vilda hasta el Agua Fría. Que Dios bendiga su vida. Dice, tengo muchas. Ay, sí, dice que tiene muchas lágrimas en sus ojos de escuchar esa linda alabanza. Por acá tengo también. Ajá, en sintonía, dice. Ahí estamos, dice. Hermana, en sintonía. Dios bendiga ahí a mi Belencita hasta el Agua Fría, mi hermana Vilda. Sabemos que Dios ha sido bueno y misericordioso en todo, hermanos. Así que vamos ahí a cantar la Cuesta del Calvario. Si usted tiene una alabanza, pues usted solo pídala y nosotros le complacemos.

Bueno, bendiciones del Señor. Dios bendiga a mi hermana Miriam también. Hasta San Cristóbal. Mi hermana Miriam, bendiciones. Que Dios bendiga su vida. Ahí a Mateo también, la familia de Mateo. También bendiciones. También a mi hermana Vilda, por ahí estaba en sintonía total. Mi hermana Miriam dice, si puede, póngame, susténtame, Señor, porfa. Dios bendiga a mi hermana Miriam. Que Dios me le dé fuerzas y le siga ayudando. Dios no nos deja, hermanos. Dios siempre está. Así que complacemos a mi hermana Miriam hasta el llano Las Majadas.

0: escuchar o ver, ¿verdad? Bueno, muchas gracias primeramente a Dios por darnos la oportunidad de estar escuchando el programa y darnos la oportunidad también de que ustedes lo escuchen, y gracias por ser fieles oyentes al programa. Gracias, hermana Josefina del Pinito, Dios le bendiga. Dios bendiga a todos los hermanos con su audiencia por estar con nosotros, por apoyarnos, ¿verdad? Porque de eso se trata también, de apoyarnos, ¿verdad? Quiero agradecerles de una manera muy especial y esperamos que el año que viene, que ya está cerca, Dios nos dé la oportunidad de continuar o no de continuar, ¿verdad? Sí, todo esto hay que ponerlo en las manos de Dios, como hacíamos. Así que Dios es el que sabe, ¿verdad? Y hasta dónde vamos a llegar. Pero yo estoy muy agradecido este día. Un poco no tan bien, porque mi viñeta está un poco mal aquí. Pero primero Dios, ya Dios va a hacer un milagro en la vida de ella, ¿verdad? Los niños se enferman y uno se preocupa porque el que quiera no pueden decirle a uno que sienten, pero ahí vamos. Dios bendiga a todos. A todos, todos. Muchas gracias, hermana Martita. Gracias por,
1: hermano Carlito.
0: Por podernos ayudar ahí, bueno, poder trabajar para la obra del Señor, ¿verdad? Es una bendición grande. Amén. Creo que no voy a hablar mucho, quiero nomás agradecer a la audiencia, a todos, y bueno, esperar que el próximo sábado, si Dios nos permite, volver a estar juntos para transmitir el programa. Qué bueno es el Señor. Muchas gracias, nos vemos, cuídense, bueno, y usted despide el programa, Ana Martita.
1: Bueno, gracias,
0: Dios le bendiga a cada uno de ustedes. Amén. Nos vemos. Que Dios les bendiga.
1: Bendiga mucho. Bueno, ahí estaba mi hermano Carlitos despidiéndose del programa, hermanos. Y usted no se olvide de que el otro sábado tiene cita acá con nosotros a las 11:30. Empieza el programa Qué Bueno Es el Señor y termina a la 1:30. Vamos a saludar a los cumpleañeros, hermanos. Todavía faltan unos minutos. Y nos quedamos con esa alabanza para saludar a los cumpleañeros. Felicidades ahí. Quiero ver, ya vamos a ver quién es la que está de cumpleaños en esta hermosa tarde o en la mañana, ¿verdad? Así que es una bendición, hermanos, que usted esté cumpliendo años. Ahí mi hermana Mirna, ella está de cumpleaños este día. Que Dios bendiga su vida. Sabemos de que Dios es el que nos da la vida. Y Él es también el que tiene permiso de quitarla, ¿verdad? Sabemos de que Dios no se queda con nada, hermanos. Dios siempre está. Dios siempre está, dice, cuando todo va bien y cuando todo va mal. No podemos decir que las cosas no... Si las cosas no suceden como nosotros queremos a veces, y es porque Dios está obrando, hermanos, y Él está trabajando para que lo que nosotros muchas veces vemos malo, tal vez para nosotros, ¿verdad? Pero tal vez Dios siempre tiene un propósito, siempre. No es tal vez, ¿no? Que Dios tiene propósitos grandes para nuestra vida, siempre. Entonces, siempre que las cosas, las situaciones no vayan bien, pongámoslo siempre en las manos del Señor. Así que Dios bendiga ahí la vida de nuestra hermana Reina, ahí hasta el Colorado. Que Dios bendiga su vida. Y nos despedimos, hermanos, del programa No de la Presencia del Señor. Y sintonícenos el otro sábado, tanto como en el programa de los niños, porque el otro sábado sí, primero Dios, vamos a estar. Este día no pudimos estar en la mañana porque pues fuimos donde el médico, teníamos que ir donde el médico. Me habían dejado muchos exámenes, hermanos, muchos exámenes, demasiados exámenes, y pues yo no hallaban qué era, y pues hace resultar que me van a hacer un examen de corazón, pero también estoy un poco mal de la presión, pero Dios está en todo, hermanos. Así que saludamos a mi hermana Reina hasta el Colorado y a los demás cumpleañeros de este día, de esta semana, de este mes. Feliz cumpleaños a todos. Y gracias a la fiel audiencia que estuvo con nosotros y a nuestra hermana Josefina, que fue nuestra colaboradora de este día. Que Dios bendiga sus vidas en esta hermosa tarde. Bendiciones.

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Santo es el que reina, santo en las alturas, santo aquí en la tierra como en el cielo. 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

Dios con toda bendición de

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El Señor les bendiga en esta tarde y siempre, ¿verdad? La bendición de Dios. Dice la palabra del Señor en el Evangelio, según lo escribiera el apóstol Lucas, el capítulo 10, versículo 25, dice: y aquí un intérprete de la ley se levantó y dijo para probarle: maestro, ¿haciendo qué cosa heredaré la vida eterna? Él le dijo: ¿qué está escrito en la ley? ¿Cómo lees? Aquel respondiendo dijo: amarás al Señor tu Dios con todo tu corazón y con toda tu alma y con todas tus fuerzas y con toda tu mente y a tu prójimo como a ti mismo. Y le dijo: bien has respondido, haz esto y vivirás. Pero él, queriendo justificarse a sí mismo, dijo a Jesús: ¿y quién es mi prójimo? Respondiendo Jesús dijo: un hombre descendía de Jerusalén a Jericó y cayó en manos de los ladrones, los cuales lo despojaron e hiriéndole se fueron, dejándole medio muerto. Aconteció que descendió un sacerdote por aquel camino y viéndole, pasó de largo. Asimismo un levita, llegando cerca de aquel lugar y viéndole, pasó de largo. Pero un samaritano que iba de camino vino cerca de él y viéndole, fue movido a misericordia. Y acercándose, vio sus heridas, vendó sus heridas, echándoles aceite y vino, y poniéndole en sus cabalgaduras, lo llevó al mesón y cuidó de él. Otro día, al partir, sacó 2 denarios y los dio al mesonero y le dijo: cuídamele. Y todo lo que gaste de más, yo te lo pagaré cuando regrese. ¿Quién, pues, de estos 3 te parece que fue el prójimo del que cayó en manos de los ladrones? Él dijo: el que usó de misericordia con él. Entonces Jesús le dijo: ve, haz tú lo mismo. Dios les bendiga en esta tarde, queridos hermanos oyentes del programa Escapa por tu Vida. Doy gracias a Dios Padre por habernos permitido esta semana estar bien de salud. Y pues los que no están bien de salud, pues que Dios les fortalezca. Tengan mucha paciencia, muchos ánimos en el Señor, que Él hará su obra, su milagro de sanidad. Así que agradeciendo a Dios Padre, creador de todo lo que podemos ver y no podemos ver tampoco, damos comienzo también dando gracias a Jesús, el Hijo de Dios, el hombre que decidió por medio del Espíritu Santo de Dios, decidió ir hasta donde el pecado lo llevara, por salvar las almas perdidas. Y también doy gracias al Espíritu Santo por su obra, por permanecer con nosotros siempre. Y pues, aunque a veces lo quebrantamos, ¿verdad?, a veces lo entristecemos, pero gracias al Espíritu Santo por estar siempre a la par de nosotros, consolándonos, dándonos esperanzas de vida, de aliento. Saludos también y agradecimientos a toda la iglesia en general del Príncipe de Paz. Esta es la iglesia de Jesucristo, del Príncipe de Paz. Y también al hermano Abraham, a toda la familia pastoral, que Dios les esté bendiciendo en gran manera, en gran manera.
porque en medio de la prueba, pues Dios siempre está dando lo necesario para seguir adelante, no nos deja abandonados. También gracias, hermano William, por estarnos sintonizando. Gracias por su reporte. Y pues también gracias por mandarnos la invitación de la campaña evangelística este jueves, viernes, sábado. De parte de los jóvenes, están todos invitados, toditos los que puedan y quieran asistir, pues las puertas de la iglesia estarán abiertas para que pueda venir. Siempre a las 6 de la tarde, creo que es. Que Dios bendiga a toda la sociedad juvenil de la iglesia. Que Dios les fortalezca, les cuide. Son los deseos, son los ánimos que tenemos. Pues saben que hay que cuidarse mucho porque el enemigo anda como león rugiente buscando a quien devorar. Y uno tiene que estar esforzado viendo hacia adelante, viendo el propósito del Señor, cumpliéndolo, pero también cuidándose del enemigo. Cuidándose porque no hay que perderle la mirada, porque si no, puede derrotarnos. Y a los que más buscamos del Señor, más nos ataca. Así que, hermanos jóvenes, hay que entrar en disciplina siempre. No olvidar todos los días orar al Señor, buscarle en oración, buscar su protección, su guía, para poder siempre salir victorioso en cualquier prueba, cualquier dificultad, cualquier ataque que pueda venir del enemigo. Y en estas ocasiones donde se pelea de esta manera la vida espiritual de las personas por medio de estas actividades de evangelismo completo, es cuando más quiere el enemigo bloquear, destruir, apartar, más quiere atacar. Y pues hay que estar preparado y hay que estar orando siempre, hay que estar siempre escudriñando la palabra del Señor, porque de ahí dependemos, somos del Señor, de nadie más. Escuchemos otra alabanza a esta hora de la tarde.

Gracias a Dios por ese amor incondicional. Él nos creó a su imagen, Él nos creó personas con decisión y Él nos da el poder de decidir, no como las criaturas que Él hizo, que todas las criaturas que Dios hizo no tienen voluntad propia, responden a su instinto que Dios les dejó. Pero con el ser humano, Él nos hizo personas independientes, así que podemos decidir. Y la invitación es que usted decida siempre por ese amor verdadero y único que Dios nos da. Decíamos el agradecimiento a nuestros hermanos, los esposos Linares Montes, hermana Stacy y el hermano Pedro, quienes patrocinan esta hora de programa a través del 98.1. Muchas gracias, deseando siempre que Dios bendiga a su familia, les proteja, les dé la salud. Estamos buscando otras alabanzas, fíjense. No me acuerdo cómo se llama la alabanza, pero ya la vamos a encontrar. Si usted tiene una alabanza en mente, también puede escribirnos para podérsela programar. Gracias también a este programa, al Ministerio La Cosecha. Gracias al Ministerio de Misiones también. Estamos transmitiendo este programa. Que Dios bendiga a todos los hermanos que participan de este ministerio. Que Dios les dé más ánimo, más fuerza. Que agarren más fuerza en el Señor. No bajen la guardia, siempre adelante. Siempre viendo las oportunidades de seguir llevando la palabra del Señor hasta donde sea necesario. No quedarnos atrás. Y pues ese es el propósito de esta programación. Hablábamos de los prójimos. Fíjense que la palabra pro, tal vez no etimológicamente hablando, tal vez prójimo no tenga mucho que ver con la palabra pro, pero cuando uno va al significado, tiene alguna relación, como dicen pro. Le ponen pro a los algunas cosas en cuestión de que sí cumplen, en cuestión de que van a cumplir lo que tienen que hacer. Por ejemplo, hay aparatos de sonido que le ponen pro, y eso es porque es algo que sí cumple con los requisitos y sí cumple lo que promete. Así que algo por ahí viene la palabra prójimo. Es hacer el bien, es ser movido a hacer el bien, a ser justo. Gracias, hermana Orfa, por estar en sintonía del programa. Que el Señor bendiga a su familia, que Dios les guarde. Fíjense que ayer estábamos en San Juan Arriba celebrando un culto, y pues por ahí nos mandaron a comprar unas bolsitas de agua y nos fuimos caminando con el hermano hasta allá bien lejos, y fíjense que se escuchaba bien claro el sonido de todas las alabanzas, bien alegre se oía por todo aquello. Así que invitados también a San Juan Arriba, a los hermanos. Ahí hay campo misionero del Príncipe de Paz. No se quede, también hay campo misionero en Agua Fría. Los que viven en Agua Fría, ahí están invitados siempre. Hay cultos. Hay cultos y también hay misión. Estamos también en Llano Las Flores. Ahí nos estamos reuniendo. Si no vamos los de Barrio Las Flores,
vamos los de las otras congregaciones, siempre del Príncipe de Paz. Se nos fue el video. Así que gracias, hermano César Heredia. Saludes a usted, a su esposa, hermana Gris. Que Dios bendiga su ministerio. Que Dios le dé siempre ese ánimo para estar al frente, adelante. No es fácil, no es fácil. No lo he vivido completamente en carne propia, pero estuve bien cerquita porque ya viví desde mi niñez viendo cómo mi papá trabajó, cómo es que hay personas que se oponen al evangelio. Y recuerdo una vez, una señora salió con un corvo desenvainado amenazando a mi papá porque se iba a construir un templo nuevo en la propiedad. Entonces todo tenía que estar legalizado y se fueron al registro, fueron a CNR a revisar las medidas del terreno para que no se vayan a pasar, y pues se encontró que habían cercado un callejón de más de 2 metros que era propiedad de la iglesia. Y pues dijo mi papá, este callejón, nosotros como iglesia no dimos ningún permiso. Este permiso se lo otorgó la dueña anterior del terreno. Se lo otorgó al dueño anterior del otro terreno para que pasara. Esos dos señores que estaban de acuerdo en hacer el callejón ya habían fallecido. Ahora en la otra propiedad vivía otra persona y tenía otro acceso a su propiedad. Y la iglesia ya no tenía necesidad, ya no había por qué permitir que el callejón quedara ahí. Entonces se decidió hacer el cerco abarcando el callejón, pues es propiedad de la iglesia. Y por ahí salió una señora familiar del dueño del otro terreno con un corvo desenvainado amenazando. Y dijo que lo iba a matar, le iba a sacar las tripas. Y tal vez estas palabras las pueda censurar Facebook, pero bueno, hay que decirlo, ni modo. Tirando un montón de maldiciones. Y fíjense que mi papá siempre decía, como familia, vengan, vamos a orar, que el Señor nos guarde, nos proteja. Entonces siempre nos llamaba a sus hijos, a mi mamá, orábamos. Y pues tras de tratar de mediar con esta persona que no tenía nada que ver, pues Dios decidió tomar cartas en el asunto y él le quitó la vida. El Señor quitó a esta señora, esta mujer. Él en pocos días la estaban velando, la fueron a enterrar, pues. De repente le cayó una enfermedad muy grande y Dios se la llevó. Pues hay cosas que uno mira y aprende y le quedan como experiencias, ¿no? Así que el ministerio del pastorado no es fácil, hermanos, no es fácil. Así que, hermano César, sabemos que ha pasado muchas cosas que no son tan agradables, pero Dios está ahí siempre. Saludos a todos los que van a escuchar este programa. Siempre hay quien nos escucha después, porque en el momento no hay tiempo de escucharlo, pero seguimos saludando a todos los hermanos que siempre nos ven. Yo sé que no entran al en vivo porque a veces lo ven desde fuera del en vivo. Y pues que Dios les bendiga en esta tarde. Que Dios les guarde. Y recuerden, hoy hay culto de jóvenes. No se queden, apoyemos a los jóvenes. A veces hablamos mal de los jóvenes y
y como adultos no los apoyamos. Tenemos que apoyar siempre a los jóvenes en lo que están haciendo. Pues es cierto, a veces ni entendemos qué es lo que hacen los jóvenes, porque a veces creemos que andan jugando nomás, pero no. No, hay que ver la manera de apoyarlos y darles seguimiento. Escuchamos otra alabanza en esta tarde, una alabanza de Josué Marino. No recuerdo bien el tema, pero es ¿Por qué te alejas de mi Señor?

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Todos invitados a la campaña, gracias a los que están en sintonía, hermano William, hermana Janet, hermano César, hermana Gris, hermana Orfa Noemí, que Dios les bendiga. Muchas gracias a los patrocinadores que colaboran para esta hora de programa, que el Señor les bendiga. Recuerdo que una vez hermano pastor preguntó que cuántos éramos o que quién era el prójimo, y la mayoría contestó: todos somos prójimos. Pero vamos otra vez a la palabra del Señor, porque a mí me parece que no todos son prójimos. Dice el texto bíblico, Jesús le preguntó: ¿quién pues de estos tres te parece que es el prójimo? Pues claramente dice, ahí está la respuesta. Ahí está la respuesta. En el 37 dice, él le dijo: el que usó de misericordia. Traigámoslo entonces a la realidad que estaba sucediendo. Veamos el contexto, dice hermana Vicky. Bendición, hermano, siempre en sintonía por la radio 98.1. Gracias, hermana Vicky. El Señor le fortalezca y le dé muchas energías para seguir adelante en su ministerio. Vea que las tres personas estaban muy cerquitas, y es que la palabra prójimo a veces la confundimos con la proximidad, el que está más próximo. En algún sentido puede ser, pero en el otro sentido no es así. Porque según lo que está hablando acá Jesús, el prójimo es aquella persona cercana, pero que tiene que ver con familia, con la raza. Cuando hablamos de en los tiempos cuando eran las tribus, el que pertenecía a una tribu, en nuestro caso es la familia, es la iglesia, pertenecemos a ese grupo. Y pues en el sentido en que Jesús lo estaba diciendo en ese momento, recordemos que estaba respondiendo una pregunta que era para tentarle, y la idea era destrabarle el cerebro al intérprete de la ley, que lo que estaba haciendo era tratar de ponerle una trampa a Jesús. Entonces cuando él le pregunta, ¿quién es el prójimo?, Jesús le cuenta todo esto. Y es que lo que parece acá que le está respondiendo es que esta gente no tenía misericordia. Y hablamos de los otros dos, como a decir el levita y el sacerdote, personas que de renombre, aquellos que cuidaban la ley, de los que juzgaban a los demás a través de la ley, haciéndose pasar ellos por unos santulones, ¿verdad? Pero que dentro de su mente y su corazón no había santidad, no había misericordia para nadie. Entonces, en este sentido, el prójimo que fue movido a misericordia, para mí, primeramente Jesús. Jesús estaba en su trono de gloria, donde él podía permanecer y dejar que como humanos siguiéramos nuestro curso a lo que nosotros creyéramos correcto o incorrecto, y seguir engañándonos a nosotros mismos. Pero en su misericordia viene él, se levanta de su trono, dice la palabra, se despojó a sí mismo. O sea, dejó toda su gloria, dejó
todo lo que lo rodeaba a él para ensuciarse las manos por usted y por mí. Se quitó su manto, como quien dice, se arremangó la camisa para venir y rescatarlo a usted y a mí. Él se movió a misericordia. Entonces, para mí, Jesús es mi prójimo. Porque yo podría estar muy pobre sin pensar en dinero, sino pensar en espíritu. Podría yo estar allá, en cualquier lugar, celebrando el fin de semana, con vicios, y nadie se va a acercar a mí, a tener misericordia de mí y sacarme de allí, de donde yo me estoy haciendo daño, de donde el diablo me está haciendo daño, me ha atacado y me tiene ahí. El único que fue movido a misericordia para sacarme de allí fue Jesús, porque ya estaba en los planes de Él. Ya estábamos en los planes de Él. Este mismo intérprete de la ley, en él cargaba más el peso todavía, porque siendo intérprete de la ley y no entendía muy bien la palabra de Dios, que siendo un intérprete de la ley no tenía misericordia con la gente. Y cuando la misma ley dice, amarás a tu prójimo como a ti mismo, entonces primeramente Jesús es mi prójimo. Jesús es tu prójimo. Todos aquellos que hemos creído en el Señor se ha movido en misericordia. Él es nuestro prójimo. Y Él puede ser el prójimo de todos aquellos que aún no han creído en Él. Solo tienen que venir ante Jesús y decirle, Jesús, yo quiero que tú seas mi prójimo. Yo quiero que tú me levantes, me sanes mis heridas, me lleves a un lugar seguro, me levantes de aquí donde estoy tirado, un pasadero donde pasa la gente y solo sirvo de estorbo, de mal ejemplo. Llévame a un lugar, una habitación donde pueda restaurarme, pueda sanar mis heridas y pueda volver a la vida. Recordemos que Satanás, el diablo, vino para hurtar, matar y destruir. Así quiere tener las vidas. Así como aquellos ladrones atacaron a este pobre hombre. Pero Jesús es el prójimo. En aquel tiempo, este hombre de la ley, intérprete de la ley, no entendía que Jesús era su prójimo, que vino movido por misericordia a salvarle, a rescatarle. Y no lo entendía. No lo sabía. Lo tenía frente a sus ojos y no lo podía mirar. Qué tremendo. Y todavía estamos así. Aún sabiendo, aún teniendo escrita la palabra de Dios, para podernos darnos cuenta, no nos damos cuenta. La gente no se da cuenta que Jesús usó de su misericordia para venir a levantarlo y sanarle sus heridas. Porque hay mucha gente que está pasando a la par de uno, y en vez de ayudarle a uno, mejor lo empujan a uno. Venga un pobre y si está estorbando, mejor que se lo lleven más allá porque aquí estorba. Y así somos los seres humanos, unos con otros. Mejor nos empujamos porque queremos lograr nosotros, queremos pasar nosotros. Somos más importantes que los demás.
en el mercado, vamos caminando y alguien más importante va pasando, nos da un empujón. No les importa. Y peor si nos mira que estamos así medios. Cuando ven una persona más, una persona así más pobrecita, con más ganas lo avientan por allá, quítese de aquí, le dicen. No estorbe aquí, le dicen. No se mueven a misericordia. Y peor si lo miran andrajoso. Peor si lo miran con vicio. Ese no vale nada. Y ahí es donde entra la otra parte. Si Jesús es mi prójimo, entonces Jesús me dice a mí, en el versículo 17, perdón, 37, Él dijo, el que usó de misericordia con él. Entonces Jesús le dijo, ve y haz tú lo mismo. ¿Qué le dijo Jesús? ¿Qué le dijo Jesús? Ve y haz tú lo mismo. Exactamente. El intérprete de la ley, que tenía toda la escritura de la Biblia en sus manos y la leía y interpretaba e interpretaba lo que escribían los profetas, Isaías, la ley de Moisés y los profetas y todo eso, tenía que haber sabido quién era Jesús, pero no lo sabía. Y aún sabiendo que la misma palabra lo mandaba a amar a su prójimo, no lo hacía. Y aunque la palabra escrita se lo decía a él, ahora viene el verbo hecho carne y se lo dice otra vez también por segunda vez. Ve y haz tú lo mismo. Y quién sabe si el hombre abrió sus ojos, abrió su entendimiento o no los abrió. A ver si después de eso fue un hombre de misericordia para con los demás. Entonces, si Jesús es mi prójimo, yo puedo ser el prójimo de alguien más. Si lo veo que tiene una necesidad, pues voy y le ayudo. Si veo que está en la necesidad de buscar de Dios, voy y le ayudo, porque Jesús eso hizo conmigo. Porque cualquier persona que pase a su lado no es su prójimo si no es movido a misericordia para hacerle el bien. No es su prójimo, y usted tampoco es un prójimo si usted no es movido a misericordia para con aquel que necesita, para con aquel que quiere salir de su desgracia. Si usted no es movido a misericordia, entonces usted está igual que el que le estaba preguntando a Jesús, ¿qué haré para ser salvo? Pues practiquemos entonces la misericordia con los hermanos, para que la palabra de Dios siga adelante. Que su nombre sea glorificado. ¿Para qué? Para que seamos bendecidos. Así que, hermano, ahí la invitación. Ve y haz tú lo mismo que Jesús hizo. Se movió a misericordia. Se despojó de sí mismo. Y vino a levantarte, a curar las heridas. Y a ponerte en un lugar a salvo, seguro. Así nosotros tenemos que ser buenos prójimos. Porque sí, la verdad, a veces estamos, podemos decir que el grupito que estamos dentro de la misma congregación somos prójimos todos. Y quizás no, porque a veces vemos necesidad en los hermanos y no nos movemos a misericordia. Y aunque podamos hacer algo, no lo digo por una sola congregación, sino que por la mayoría de congregaciones. No solo porque nos sentamos
uno a la par del otro somos prójimos. No, no. Si no es usted movido a misericordia para aquel que necesita, no, no es usted el prójimo de ese. Así que no confundamos, no confundamos la palabra de Dios. La palabra tiene un significado especial. Y sabiendo usted que Jesús es su prójimo, pues vamos y hagamos lo mismo. Entonces, escuchamos una alabanza a esta hora de la tarde.

0: Estamos muy agradecidos por su sintonía a esta programación. Deseamos que Dios le bendiga y que busque del Señor siempre su misericordia, pues Él siempre está dispuesto a ayudarle, a restaurarle, a cambiar su vida, a dejar eso que a usted le molesta tanto y no le da nada bueno. Entonces busque del Señor siempre y que el Señor nos bendiga. 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